0: Estás en sintonía del programa número uno de las tardes. La Chula y la Bestia.
1: Ahí
0: gracias.
1: Ahí nomás.
0: O sea, gracias por tu preferencia, por hacer la elección correcta y predilecta de tu aparato, donde quiera que nos escuche. Ya sea celular, radio tradicional, YouTube, VIX, por donde sea. Estamos en todas partes.
1: Euforia.
0: Euforia by Travel, la aplicación. Gracias. En esta ocasión me acompaña Marielena Nava porque nuestra compañera y nuestra chula está indispuesta de su garganta, está recuperando, pero ya próximamente estará bien con nosotros. Marielena, muchas gracias por aceptar esta invitación.
1: Al contrario, me encanta estar aquí.
0: Sí, y todas las tardes hacemos un parar y ver para ver cómo está nuestro corazón, nuestra energía y positividad, nuestro pensamiento alineado con lo que sentimos y también con lo que decimos. Entonces compartimos estas frases positivas, cosas que nos encontramos en Instagram, que pues le nombramos la inspiración instagramera. Entonces vamos a compartir algunas frases que nos encontramos por ahí, ¿te parece?
1: I love it. Me encantan las frases.
0: Esta frase me gustó mucho y habla acerca del amor. En los caminos de la vida siempre te vas a encontrar vínculos y te vas a vincular siempre con personas. Por ahí dicen que el vínculo más importante no es con el otro o con el que vives, sino contigo mismo. Y en la medida que ese vínculo llegue a una perfección, vas a poder compartir un vínculo más sano con el que te acompaña.
1: Sas. Muy bien.
0: Para empezar.
1: Muy bien, muy bien.
0: La frase dice así. Ah, no era la frase esa.
1: Muy bien darle preámbulo a la frase. Contexto.
0: Dice, algún día recibirás amor de sobra y no sobras de amor.
1: Ay, qué fuerte.
0: Uy, uy, uy, señores, señores. Qué bonita frase. Me encantó para compartirla porque sí, a veces el camino cansa en el andar desvinculado y quieres encontrar un vínculo y de repente te quieres vincular con alguien que te quiera dar zozobras de amor.
1: Sobras.
0: Pero yo creo que tú te mereces el migajón entero. O sea, tú te mereces el pastel entero, te mereces más, te mereces bien y es momento de que te des para ti antes de querer vincularte con más. En la medida en que tú tu vínculo contigo mismo esté sano, está sano, fuerte y feliz, entonces va a llegar esa persona. Porque esa persona, de hecho, no llega, se atrae. Las personas vibramos.
1: Correcto.
0: Cuando tú vibras en una sintonía, el que está vibrando muy bajo, lo quieres vincular y pues no vincula, porque está vibrando en otra frecuencia. Tú estás vibrando acá alto. Y el que vibra alto y bonito, atrae a otro ser que vibra alto y bonito. Hay que estar abiertos nada más. De la energía me refiero.
1: Sí, me encanta lo que acabas de decir, pero últimamente noto que yo creo que mis conversaciones son más como, a ver, pero en serio, hoy en día, ¿en dónde conoces a esa persona con la que vibras igual?
0: Bonito, ya.
1: Yeah. Porque no es como antes, no te vas a un
0: parque y chocas con alguien, no, y dices, hola. Mm-mm. No le das vueltas a la plazuela como en el pueblo.
1: Ya no estamos en la escuela, ya no estamos en la universidad o el colegio.
0: Rodeado
1: ya
0: de gente donde puedes a lo mejor escoger.
1: Que bueno, yo creo que gran parte de las relaciones se han conocido en la escuela. O sea, yo me recuerdo en algún momento de la vida de Alejandro haberle explicado, pues yo creo que estás en la etapa de la vida donde vas a conocer al amor de tu vida, a la persona con la que vas a pasar el resto de tu vida, en la universidad.
0: Correcto.
1: Yeah.
0: Tienes razón, o sea, llega un momento en la edad cuando estamos del trabajo a la casa, de la casa al trabajo, y no tenemos tiempo para encontrar vínculos.
1: Uh-huh.
0: Yo siempre he creído que la manera más sana es que alguien te presente a alguien y otros dirán, ay, la tecnología está en todas partes, por ahí te puedes encontrar a alguien que puedes darte una bonita sorpresa, pero también una mala experiencia. Entonces, es la moneda está en el aire. De lo que sí es que a tu casa no te va a llegar a tocar. Hay que salir, hay que exponerte en un parque.
1: Al menos que sea un vecino.
0: En una comida. ¿Ya nos adelantó algo aquí de Marielena o qué pasó?
1: Al menos que sea vecino a tres puertas de tu casa.
0: ¿Qué pasó? En fin, señores, señores. Como quiera que sea y vaya a llegar, vincúlate primero contigo mismo, ¿eh? Hay que cuidar ese vínculo.
1: Sí.
0: Ese era el mensaje y esa fue la inspiración esta vez.

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2: ¿Qué tal? La primera, la inmigración hacia Estados Unidos es mucho más diversa hoy que hace apenas unos años. Nuevos datos de Associated Press muestran que 4.5 millones de migrantes de más de 150 países llegaron al país en la última década. Ya no se trata principalmente de personas provenientes de México y Centroamérica. También llegaron miles desde Venezuela, India, Ecuador, China y países de África. La segunda, este año más de 1 millón de jóvenes latinos cumplirán 18 años y podrán registrarse para votar por primera vez. Y la tercera, encontrar vuelos baratos podría ser todavía más difícil en los próximos meses. United, American y Southwest planean reducir algunos de sus vuelos menos rentables ante el fuerte aumento del precio del combustible. Los recortes podrían afectar especialmente rutas y horarios más baratos, como vuelos nocturnos de madrugada o en días de menor demanda.
1: Estas fueron las tres noticias que impactan.

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0: Este es el reporte del clima para Fresno y nuestro Valle Central. Te saluda arroba Chuy Vera FM. Para este lunes, inicio de semana, esperamos un día completamente soleado. Alcanzaremos 86 grados y la mínima es 60. Para mañana martes esperamos condiciones similares. Alcanzaremos 89 grados y la mínima de 60. Toma tus precauciones. Feliz y bendecido inicio de semana.
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0: familia hermosa, en esta ocasión regresamos como siempre con el noticiero que se arrima la rima.
1: En su acostumbrado horario, ¿no? Y así de su acostumbrada forma también.
0: En su horario habitual, compañero, qué placer.
1: Qué gusto, compañero.
0: Qué cosa más hermosa poder estar con usted nuevamente.
1: Finalmente.
0: Tanta
1: cosa en la garganta.
0: Así es, compañero.
1: La guitarra sigue sonando, le siguen extrañando estas cuerdas a su voz y qué bonito que el día de hoy se reúnan.
0: Así es, compañero. Vámonos a la noticia. Los medios de comunicación CNN, MS Now y Político demandarán a la administración estadounidense por negarles el acceso a la Casa Blanca. Wow. Eso lo anunciaron este lunes en un comunicado conjunto. El presidente Donald Trump anunció el viernes que iba a prohibir el acceso de estos medios a la Casa Blanca como castigo por difundir lo que él considera noticias falsas.
1: Wow. Demandan al presidente por no dejarlos entrar para hacer bien su trabajo, no los dejan expresar.
0: ¿Qué te parece?
1: Pues
0: bad, bad, bad.
1: Very bad, libertad de expresión.
0: Freedom of the press.
1: Es national, international, ¿cómo se dice? Derecho internacional.
0: De la paz, familia. Que reine la paz. En otras noticias, crisis en el departamento de bomberos.
1: Sí, se le están viendo rojas.
0: Con 46 grandes incendios activos en el 20 de septiembre y más de 56,000 siniestros acumulados en el año, los bomberos federales enfrentan una temporada que desbordó la capacidad operativa del sistema.
1: Los bomberos están en crisis porque hay hartas quemazones, falta equipo, también hombres. ¿Dónde están los corazones? ¿Qué te parece? Pues sad.
0: Very sad.
1: Ya puede cantar, compañero.
0: Ay, compañero, aquí estamos y no nos vamos. Fíjese usted que el domingo, la equilibrista Tatiana Mocio Bongonga.
1: Ah, qué interesante el nombre.
0: Ay, Dios mío, ojalá que lo haya dicho bien. Cruzó 400 metros sobre un cable de acero, tendido entre los dos terriles más altos de Europa.
1: Wow.
0: En la localidad de Luz Ol, no sé cómo decirlo, compañero.
1: Gohel,
0: en el norte de Francia.
1: ¿Lo usted hizo? Fue para allá, mano.
0: Sí, compañero, andábamos allá, fíjese usted. Casi me toca verla. A los 80 metros de altura, sobre el suelo y sin arnés de seguridad. Yo creo que eso es lo que más me impacta, compañero.
1: ¿Cómo no?
0: Ante 9,000 espectadores congregados al pie de las colinas.
1: ¡Qué hazaña esta mujer! ¡Qué miedo sin ningún arnés de seguridad! ¡Wow! Una mujer arriesgada cruza ahí sin protección, caminando por el cable. ¡Ay, Dios mío, qué tensión!
0: ¿Qué te parece?
1: Fine. Impresionante, de hecho.
0: Very good. Very good.
1: Fíjate cómo me
0: el compañero se fue para arriba, sí, yo me quedé abajo.
1: Sí, somos sin bandera. Somos el sin bandera de las noticias, compañera. Ahora, así como ellos cantan.
0: No, hombre, brinco si era yo poder llegar a una nota como ellos.
1: Oye, el video sigue viral, ¿eh? El video del triste de Sin Bandera y sigue dando...
0: Es que Paco... Ah, mira, puro 100 y nota, 100 y nota, 100 y nota, 100 y nota.
1: Por el video en sí, o sea, sigue ahí acumulando likes y vistas.
0: Compañero, antes de que se me pase...
1: ¿Qué pasó?
0: Casi llegamos a los 10,000 followers.
1: ¡Estamos a punto!
0: Cuando Paco empezó con sus historias de los Chargers, yo empecé a ver que ese número empezaba a crecer. Yeah. Dije, Dios mío, vamos a llegar. Nos hacen falta muy pocos, amigos.
1: Muy poquitos ya en @lachulialeves. Estamos en Instagram. A ver, de hecho, puede ser que el día de hoy o mañana estemos ya llegando a los 10,000.
0: ¿Qué vamos a hacer si llegamos a los 10,000? Yo digo que tenemos que hacer algo especial. Regalar algo.
1: ¿Podemos hacer un reto?
0: Ajá.
1: ¿Qué te parece hacerles un tailgate?
0: El tailgate de la bestia.
1: Ajá, en un partido de los Chargers y que vengan a comer ahí con nosotros. ¿Es una idea? ¿No está probado?
0: No.
1: Me hagan caso, pero puede ser.
0: Pero ya Paco tiene vara alta con los Chargers. O sea, prácticamente él es mitad dueño. O sea, ya casi nos van a dar.
1: Préstenme los costillales.
0: Pero yo les voy a decir algo. Llegar a 10,000 personas en una red social
1: no, bueno, ya.
0: No es cosa fácil.
1: No.
0: y le agradecemos como no tiene idea a cada persona que se ha unido a nuestra familia. Yes. Somos más que un programa de radio, yo creo que ya lo hemos establecido que la comunidad que tenemos está bien chida, muchísimas yeah. gracias. Si tú todavía no te unes, ayúdanos a llegar. Hicimos una dinámica muy chida donde estábamos mandando saludos. Si ahorita nos llegan
1: for new followers, mándenos
0: los nuevos, los ahorita nuevos.
1: Va, los que lleguen ahorita a dar follow nuevos, mándenos el DM, soy nuevo seguidor, y te mandamos un saludo personalizado.
0: Cero. Va. No les vamos a cobrar nada.
1: Bueno.
0: Es que ya ves que andaban cobrando por saludos.
1: Por saludos, sí.
0: No, nosotros somos banda, somos familia.
1: Somos familia, pero un lanita,
0: ¿no? No,
1: nada.
0: Pero queremos llegar a los 10,000, sí. Esta semana se arma. Hemos tenido un montón de cosas y esta semana se hace, ¿sí o no, amigo?
1: Yo creo que sí, lo vamos a lograr, familia. Así es que dele.

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0: Caballeros, señoras y señores, niños y niñas, amantes del octavo arte y melómanos por excelencia, bienvenidos al espacio más poético de la melodía de la canción. Compañera, es un placer saludarle en esta ocasión.
1: Ay, compañero, al contrario, finalmente, el placer es mío. En esta ocasión me complace el poder darle lectura a una letra un poco.
0: Yo diría un mucho.
1: Pero usted la inicia, compañero.
0: No, fíjese que yo estaba pensando que se va a escuchar muy, muy atractivo, que es una poetisa, mujer, hembra, que a lo mejor en su voz se escucharía deleitable para nuestros
1: compañeros. Compañero, no sé si pueda con tanta letra.
0: Hagamos el intento. Señoras y señores, de ustedes para el mundo, el poeta escribió...
1: Amanecer con él.
0: Ya.
1: A mi costado no es igual que estar contigo. No es que esté mal ni hablar, pero le falta madurar. Es casi un niño.
0: Compañera, jovencitos entonces. Muy bien, compañera. Siga, siga, es que esto está increíble. La escuchamos con atención, compañera.
1: Compañero, blanco como el yogur. Sin ese toro que tú llevas en el pecho, fragilidad de flor, nada que ver con mi perverso favorito.
0: Ah, perversos y jovencitos, compañera.
1: Sin tus uñas arañándome la espalda, sin tus manos que me estrujen, todo cambia. ¡Ay, compañero!
0: Compañera, siga. Está usted siendo una profesional de la poesía. Está siendo una profesional de la poesía. Adelante, compañera. Vamos, compañera, tú puedes. Ahí viene lo bueno, compañero.
1: No, hombre. Ah, ya. Como una profesional
0: poetisa. Claro, como una profesional poetisa.
1: Sin tu lengua envenenándome mi garganta. Vaya que la tengo envenenada, compañero. Bueno, por lo que se me acaba, usted sabe, me acaba de pasar.
0: Correcto, correcto, correcto.
1: Pero ya, soy libre. Libre de cualquier envenenamiento.
0: Ya no hay envenenamiento. ¿Qué más dice la poesía, compañero?
1: Sin tus dientes. Ay. Que torturan y endulzan. Yo no siento nada. Hacer el amor con otro. No, no, no. No es la misma cosa. No hay estrellas de color rosa. No destilan los poros del cuerpo. Ambrosia salpicada de te quieros. Hacer el amor con otro. No, no, no. Es como no hacer nada. Falta fuego en la mirada. Falta del alma en cada beso. Y sentir que puedes alcanzar el cielo.
2: Hacer el amor con otro.
1: Ay, no, qué letra, Dios mío.
0: Ay, ay, ay, no. Compañera.
1: Pero no hay como la mujer irá que va
2: la misma cosa. No hay estrella.
1: Ay, que se mejore ya, Alejandra Guzmán.
0: Le deseamos pronta recuperación a Alejandra Guzmán. ¿Y compañera? Bien ejecutado ese poema, ¿eh? ¡Qué bárbaro!
1: No me gustó.
0: ¿Qué pasó, compañero?
1: No creo que le di la injundia porque no, eso es como que está muy... No, está cañón.
0: Es tierno.
1: Tal declaración, compañero.
0: Es pasional, compañera. La poesía es pasión.
1: Compañero, voy a ir al baño.
0: ¡Para el baño! ¡Regresamos! ¡Familia, no se muevan!
1: Toser un poquito afuera.
0: Regresamos con... Soldado del amor y una conversación de parejas que te va a gustar.
1: That's right. Regresamos con más.

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0: Familia hermosa, de regreso tu familia de la chula.
1: Y la bestia.
0: Amigo, hay temas de pareja que de repente nos dejan mucho de qué pensar.
1: Ya extrañaba hablar de estos temas a tu lado, compañera.
0: Ay, amigo, es que tengo mucho, mucho que hablar.
1: Y es que hay temas en los cuales, por ejemplo, hemos visto a lo largo de la historia parejas que se disparejan, o sea, que se terminan.
0: Yep.
1: Y hay gente que prueba esa libertad de estar solo por un tiempo y dice, ah, ¿esto se siente estar solo o sola?
0: Sí, amigo.
1: Y dicen, qué rico.
0: Sí, y les gusta. A mí, la neta, me ha tocado conocer una que otra amigaza chula que casada 30, 25 años, 20. Uh-huh. Y por azares del destino, se deja la pareja y luego le preguntas, amigue, ¿qué onda? ¿Qué onda? O sea, ¿te vas a volver a casar? ¡Ay, no!
1: No.
0: ¡Ni para qué quiero!
1: Están muy contentas.
0: Como que se quedan solteras. Con la onda de que no quieren volver a retomar una relación.
1: No me acuerdo qué día asiste, fue este fin de semana o la vez, en un evento, un control remoto, creo que una señora le pregunté, le dije, hola, ¿cómo le va? Bien. Y yo le dije, ¿casada o soltera? Por algún juego que estábamos haciendo. Y me dijo, ay, soltera, gracias a Dios.
0: O sea.
1: Y me di cuenta ahí, dije yo, no es la primera vez que escucho esa letanía.
0: Ya sé. Y también, a veces dice la gente, no, pues es que si hubo un divorcio en mala onda. De repente, no nada más es si estuvo en mala onda.
1: No.
0: También sí, simplemente pues se acabaron los propósitos en común. Tal vez no hay mala energía, pero simplemente ya las personas dicen, estar en pareja nuevamente es trabajo, me gusta estar solo. Como que si estás con una pareja por mucho tiempo, se te olvida cómo estar solo. Y hay gente, como dices tú, prueba la independencia libertad. Y hasta luego bye bye.
1: Y les gustó. Y otra cosa es amor a la soledad. O sea, amor a esta independencia de wow.
0: ¿No le tengo padre. Que preguntar a alguien algo?
1: Una es eso, yo me puedo llevar a donde yo quiera.
0: Sin necesidad de andar diciéndole, oye, my love, ¿qué te parece?
1: Correcto. Entonces, estas historias nos encantaría compartirlas hoy con la audiencia. ¿Cuántos casos hay de la gente que nos está escuchando en este momento que estuvieron casados o juntos por muchos años y probaron la libertad y les gustó? ¿Cómo le están haciendo? ¿Cómo les va? ¿Cómo se sienten?
0: ¿Qué es lo que más les gusta de esta nueva realidad? Porque habrá gente que dice, ay, yo que sí, me encanta estar en pareja, y hay otros que dicen, ay, no, gracias.
1: ¿Y si planeas tener alguna pareja en un futuro o te vas a quedar así en tu soledad feliz?
0: Porque también una cosa muy diferente, familia, una cosa es estar en tu soledad, pero tener a tu parejita, de que tú estás en tu casa, ya es tu espacio, estás sola, pero de repente tienes
1: y
0: tu novio,
1: y tienes tu noviecito,
0: y tienes, y ahí está, también. ¿Es otra opción? ¿Sí o no?
1: Es otra opción.
0: ¡Márcanos! Queremos saber el chisme.
1: 1-844-410-1075. 1-844-410-1075. Su teléfono ya está sonando, ¿eh?
0: Eso, ¿no? Es que te digo, hay muchos que están disfrutando de la soledad. Bueno, más bien, no soledad, sino que su libertad.
1: Su libertad.
0: Regresamos. Aunque también esa es otra cosa.

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0: Amigo, las llamadas entraron y bien y bonitas, ¿eh? Hay mucha gente que quiere opinar.
1: A ver, hay mucha gente que está disfrutando su soledad, ¿eh?
0: ¿Quién dijo que being single is sad and depressing?
1: It's not.
0: No, no, it's not.
1: ¿A quién tenemos en la línea 4?
0: Bien, empezamos con mi amiga María Chula, bienvenida. A ver, tú probaste la libertad.
2: Gracias, gracias.
0: ¿Y te gustó?
2: Sí, ay, pues primeramente mucho gusto en saludarte.
0: Ay,
2: me tocó ya saludar a la chula, tan chula.
0: Ay, hermosa, gracias.
2: La bestia, besos, besos, besos para la bestia.
1: Ay, muchas gracias, igualmente de regreso. A ver, cuéntenos, ¿qué pasó en su vida?
2: Yo estuve casada por 20 años, muy mala relación así, como que de, muy controlador la persona. Pero después de eso pues me divorcié y desde ahí no más.
0: Ni aunque te pagaran, no me dijiste.
2: Ni aunque me paguen, me caso otra vez.
0: Ay, sí, amiga.
2: Ni junta, ni casada, ni amancebada, ni nada.
1: Okay.
2: Yo feliz, feliz.
1: Oye, pero ¿qué tal si tu experiencia fuera otra con otro caballero que llegara y te diría, mira, a mí no me tienes que
2: hacer? Sí traté. Y no funcionó. Dije, no. Es que igual a mí me habló de matrimonio y así como quien dice, me corrió.
0: Ay, no.
2: Sí, dije, Dios, no. No, esa palabra fue una cosa, yo creo, horrible para mí. Dije, no, sorry, pero ay, quédate.
1: Bueno.

0: escala.
1: ¿Por qué los esposos parecen niños chiquitos? Tiene un punto muy válido, mi amiga.
2: Tiene un punto muy válido, pero a ver, vamos a analizar la otra parte, ¿no? Por un segundo, Vanessa. ¿Y no crees que tu pareja también pensaba, pues, hay que mantenerle, hay que...
1: ¡Ay! Ella también ha de haber trabajado.
2: Sí, pues, pero estoy tratando de darle una contraparte, a ver qué... A ver si podemos ver la otra.
0: Yo siempre he trabajado hasta dos trabajos y la verdad sí se me hizo muy... probé, calé lo que es estar soltera y honestamente me ha encantado. Ya. Lo disfruto. Solamente tengo responsabilidad de mi persona.
1: There you go.
0: Mis hijos ya crecieron y soy feliz. Honestamente, soy feliz.
1: Y en paz.
0: Responsabilidad más.
2: No, o sea, hay ni qué decir. Hay ni qué decir.
1: No, es que también, hombre, es una... Ok. Bueno, no estoy casada, van a decir, ¿tú qué sabes? Es que, es que realmente una mujer no es tu mamá. No te debe de estar haciendo tus cosas. Doblar tu ropa.
2: ¿Sabes qué? A mí me está haciendo mucho ruido esto porque...
1: ¿Qué? Confiésate, amigo.
2: No.
1: ¿Tú eres un niño grande?
2: Yo soy, o sea, viéndolo así como lo puso ella, o sea, yo sé doblar mi ropa y cuando la veo ahí la doblo.
1: Pero a tu modo.
2: Pero no, en el mismo modo que lo hace mi esposa. Mm. Pero mi esposa tiene timing. O sea, si la ropa sale y no se dobla en ese momento, o ya dice ella que se apesta, o no sé, o las gatas se acuestan sobre ahí, hay cosas. Entonces sí hay un timing de hacerlo. Y a veces a mí se me megaba el rollo porque ando en mil cosas mentales y ella termina a veces doblando mi ropa. Y a mí me da como, pero ya dobló la ropa, ¿no?
1: Hay mujeres que les gusta.
2: Ella no tiene ningún tema.
1: En el caso de nuestra amiga, no le gustaba.
2: Una carnita,
1: y es la parte donde dices tú, uy, cuando no te gusta.
2: Sí. Entonces, a veces sí lo hacemos con equipo. A veces soy yo, a veces ella, a veces más ella que yo, la verdad. Pero sí, sí es cierto. O sea, somos unos niñotes. Los hombres a veces somos unos niñotes.
1: Y yo creo que...
2: compa, hazte desayuno, compa, neta, compa. Y más si tiene a su mujer trabajando... Hágase usted su desayuno, compa, y sabe que doblese su ropa y ordene sus cajones, loco.
1: Bueno,
2: si hay... Le hablo de hombre a hombre, a usted que me está escuchando, la neta. Y yo para mí también va esa.
1: Ok.
2: No, ya me enojé.
1: Pero hay mujer, mira, lo que funciona en...
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1: No, compañero, no. Habrá relaciones donde los dos disfrutan de esos momentos de doblar ropa.
3: No voy a hablar ya.
1: Mira, la gente está llamando, amigo. Vamos a ver quién más anda por aquí. Hello, chulada.
4: Hola.
1: Jasmine, ¿cómo estás, hermosa?
4: Bien, manejando para mi casa.
1: Cuéntamelo todo, hermosa. ¿Tú probaste la libertad y te gustó?
4: Me encantó, me fascinó. duré con mi ex esposo 16 años.
2: Wow.
4: De un día para otro decidió dejarme. Se fue con otra y yo dije, okay, pues adiós, cuídate, que te vaya bien. Y y por un buen tiempo decidí disfrutar lo que no pude con él, porque duré con él estaba con él desde los 14.
1: Wow.
4: Entonces no pude disfrutar absolutamente nada, porque todo era con él. Entonces cuando por fin pude estar sola, salí, tomé, me divertí, conocí, pude respirar, me pude enfocar en mí y me encantó poder estar sola. Me fue la bendición más grande que él me haya dejado por otra.
1: Mira. Es que también, gracias, chula.
2: Ese es el otro panorama, ¿no?
1: También yo por eso creo que aún estando en pareja, amigo, deben de tener su tiempo de individualidad con sus amigos. Yo creo que por eso tal vez puede convertirse en algo así.
2: En algo tan...
1: Están así como muéganos y luego no están separados, ¿me entiendes?
2: Sí.
1: No pueden. O sea, eso es lo que también se debe de evitar, ¿no?
2: Yo opino que sí.
1: ¿Verdad?
2: Totalmente. Hay que tener esa individualidad porque somos individuos.
1: Sí.
2: Sí, somos un matrimonio, pero de individuos. Y así como mi esposa me dice, ya sabes que agarra tu moto y vete, o sea, ya sé que tienes esa necesidad de irte solo, dale, ¿no? Y viceversa, o sea, ella a veces hace sus cosas sola y está bien. O sea,
1: no hay nada de malo, no tienen que hacer todo juntos.
2: Pero es que yo la disfruto mucho. Ya, Dios mío, vamos a lo que sigue. Señores, no se mueva, regresamos con más de La Chula y la Bestia. Ah, fíjense nada más, ya estamos a punto, a minutos de entrar a VIX en vivo.
1: Amigo, y también estamos a punto, a minutos, de llegar a una meta muy importante.
2: De 10,000.
1: Así es.
2: Followers en @lachulalabestia. Danos follow.

0: todavía no nos sigues, @lachulelabestia, ahí estamos.
1: En Instagram tenemos una sorpresa muy especial si llegamos a los 10,000.
0: Si llegamos a...
1: No, sí, vamos ya, a llegar, amigo, sí, esta sí, semana sí, se logra. Regresamos con más de La Chula
2: y La Bestia.
1: Qué bonito se siente gritar.

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0: Familia hermosa, de regreso, La Chula y la Bestia, súper felices porque obviously estamos a nada.
1: Yes.
0: Familia, a nada de llegar a los 10,000 followers en nuestra casita de Instagram. Significa mucho, uno, porque este programa es nuevo, agarramos esa cuenta con cero.
1: Ya. Yeah.
0: O sea, no teníamos ni un seguidor.
1: Ya. Yeah.
0: El hecho de que vamos a tener 10,000, para nosotros it's a big deal.
1: Y ahorita hace unos momentitos hicimos la onda de que si eres nueva seguidora o nuevo seguidor, nos mandaras un DM, un mensaje directo, diciendo soy nuevo seguidor o seguidora, y les mandábamos un videito así de bienvenida.
0: Sí.
1: Vamos a hacerlo otra vez. O
0: sea, hay que hacerlo
1: en este
0: otra
1: momento,
0: vez.
1: En este momento, si tú nos das follow y eres nuevo seguidor, mándanos un direct message, dime, soy nuevo seguidor, nos acabo de escuchar. Y le vamos a mandar un saludo de video. Arroba La Chula y la Bestia. Arroba La Chula y la Bestia. Encuéntranos en nuestra red de Instagram. Ya.
0: Y no somos nada más un programa de radio. Hemos empezado a hacer una comunidad muy bonita donde, miren, yo anduve enferma. Me mandaron remedios. Me mandaban mensajes lindos, hermosos.
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0: Eso, ya llegamos, la chula bestia, fully activated.
1: Yes, estamos entrando al canal 702.
0: Así es.
1: En vivo a través de VIX. Gracias por abrirnos la puerta hasta su hogar. También estamos transmitiendo live a través de YouTube, gracias. Y estamos contigo aquí en la radio, en tu aplicación también de Forever True. O sea, estamos en todas partes.
0: Así es. ¿Y sabes qué, amigo?
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0: El dato inútil llega a cortesía de nuestro amigo Paco Rodríguez, como yo le digo, la enciclopedia.
1: Con patas.
0: Andando.
1: Oye, fíjate que hay algo que ignoraba. Digo, estos datos inútiles se logran gracias no a lo que sé, sino más bien a lo que ignoro y me toman por sorpresa a mí y los comparto. Entonces, hoy es Día Nacional del Chai.
0: Oh, yes.
1: Y I por eso mine. Aquí tenemos nuestros chai que nos compramos.
0: No, que los compró Paco.
1: Y dijimos, oye, pero ¿qué es el chai?
0: O sea, yo no sabía, ¿eh?
1: Yo no tampoco.
0: Dije, este es leche, ¿es qué?
1: Es una rama, es una hierba, ¿qué es el
0: la
1: chai?
0: La rama del mezquite.
1: Pues ándale que me entero que es una mezcla pura de especias que provienen de plantas completamente diferentes. Por ejemplo, tiene canela.
0: Ok, ay,
1: el
0: qué
1: chai,
0: rico.
1: El chai.
0: Eso me hace bien.
1: Jengibre.
0: Oh, yes.
1: Cardomomo.
0: No sé qué es, pero me imagino que es bueno.
1: Clavo de olor.
0: Uy, eso es súper bueno.
1: Buenísimo. Y pimienta negra. Esos cinco elementos conforman lo que es el chai.
0: Qué rico.
1: Y como dato inútil, esto lo utilizaban en la India, esta India ancestral desde hace muchísimos años, para potencializar el metabolismo y un poderoso antioxidante, y aliviaba y prevenía muchas enfermedades.
0: Ay, qué
1: el
0: rico.
1: Chai.
0: Mira, amigo, me recibes con un tecito chai y yo pues cada día mejor y mejor.
1: Cuando me entero de esto dije, hoy le tengo su chai a mi amiga para que venga a darle la bienvenida y con ganas, es que hoy la consentimos con
0: sí,
1: un chai.
0: Sí, no, muchas gracias, familia. De hecho, fíjate, hay mucha gente que cuando va a estos lugares, ya sabes, donde se vende café y demás, eligen por un chai tea en lugar de un café.
1: Correcto.
0: O sea, hay mucha gente que tiene esto como opción principal.
1: Yes.
0: Ya como que el café está cayendo segundo término.
1: Pero bueno, es delicioso. Entonces, el día de hoy, si quieres tomarte un chai, pues adelante. Salucita de la buena.
0: Yes, yes. Cheers, cheers, cheers.
1: Cheers.
0: Oye, amigo, y el día de hoy, se lo tengo que decir a nuestra gente hermosa que tal vez hasta ahorita te estás conectando. Mm. Es un día muy especial en la música también.
2: Do you remember?
0: O sea, el 21st of September, o sea, hoy es el 20, ¿cómo se dice? 21 de septiembre.
1: Sí, es el 21.
0: Ay, perdón, excuse me. Amigo, entonces hoy algo tiene que pasar interesante.
1: Yo creo que sí, porque ya lo anunciaba Earth, Wind and Fire, esta agrupación de los, ¿qué? ¿70s, 80s?
0: Sí, no.
1: Que, pues bueno, cosas buenas iban a pasar y con este group, con este movimiento, tienen que pasar cosas.
0: Yo creo que en este momento todo mundo. O sea, no importa si estás tú en una fiesta, 15 años, bautizo,
1: esta te hace bailar.
0: Boda, esta sale, la pista se abre porque se abre.
1: ¡Ea!
0: ¡Ay, feel so happy! Familia, me siento, yo sé que van a decir que exagerado y que cursi. No saben lo que es poder hablar.
1: Es una bendición.
0: Seriously, ¿eh? Yo me siento feliz. Todavía medio ronquita, pero puedo hablar, amigo.
1: Sí, sí.
0: Estoy feliz de estar aquí contigo.
1: ¡Sí! Nos volvió a unir el destino. Señores, señores, esto es la chula y le ves. Esta es la energía de todos tus días, de todas tus tardes. Aquí estamos para ti. Así es que súbele el volumen, que por eso no cobramos, es gratis.
0: Eso. Y nos acaba de decir el jefe que salimos número uno otra vez. Y queremos llegar esta semana, familia, a los 10,000 followers en Instagram. Únete a nuestra familia. No nada más es por tener muchos followers, es para crear y seguir como que esta familia se vaya nutriendo,
1: multiplicando.
0: Todos nos hemos volvido con pasión.
1: Sí, nos hemos vuelto muy compadres, así es que gracias por seguirnos, por estar con los brazos abiertos a una amistad que apenas está comenzando.
0: That's right, familia. ¡Woo!
1: Vamos a regresar con ¿qué dice la gente? Tenemos una pregunta que te queremos hacer partícipe de ella. Más adelante te decimos de qué se trata. Mientras tanto, no te muevas, sigue con más de La Chula.
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0: Eso, familia hermosa. ¿Qué dice la gente? Fíjate, amigo, que todo mundo, y si no sabe, ahorita le informo, que estuve enferma. Estuve fuera varios días porque, pues, como que me fui 2 días y luego dije, no, regreso el lunes, a todo lo que da lunes, martes, miércoles, jueves, dice mi cuerpo y mi voz.
1: Ya no más.
0: No, señorita, todavía no. Pero fíjate que algo muy interesante me pasó. Mucha gente me empezó a dar recomendaciones, pero también me tocó ir al doctor porque ya era too much. Dije yo, Dios mío, ya, o sea, dicen, ay, sí, es viral, es viral. De hecho, fui al doctor el viernes. De la semana pasada.
1: Y le dijiste, viral mi video.
0: Quiero que me haga viral. No, no.
1: Viral mi video, pero a mí ni la analíceme mi garganta.
0: Y en las palabras del doctor, esa primera vez que fui es si es algo viral, tienes que dejar que pase por el cuerpo. Y yo, pero es que ¿cuánto va a durar?
1: Déjelo ahí. Déjelo en paz.
0: Y, sí. No fue hasta que este último viernes fui otra vez y me dieron una inyección.
1: Ya.
0: Que fue lo que me dio muchísimo más como alivio. Que punch y alivio. Pero la pregunta del millón, amigo, ¿tú eres de las personas que elige como que
1: dejarlo pasar?
0: ¿O te medicas machín?
1: Es que yo creo que hay de tres aquí preguntas. Y a ver, queremos abrirlo a ver qué dice la gente con esto que le pasó a Denise Reyes y que le recomendaron medicamento, pero también le recomendaron reposo y que pasara, que lo dejara en paz, ¿no? Entonces ahí son dos posturas, o sea, déjalo correr, déjalo pasar, no hagas nada, reposa y
0: aliviánate. Nada más tecitos y cosas naturales.
1: Ajá, o presiona este virus con medicamento y sácalo del sistema rápido. O también estuviste probando los remedios caseros.
0: Sí, amigo.
1: Entonces aquí, ¿tú qué prefieres hacer y qué dice la gente? Cuando algo así te ataca, una enfermedad o algo, ¿tú qué haces? ¿La dejas pasar? ¿Acudes al medicamento o eres de más de remedios caseros? ¿Qué dice la gente?
0: De hecho, un remedio que me dio mi santa hermana, el viernes ya me vio muy cateada y fue a mi casa y me cortó jengibre.
1: Ay, yo dije, ¿te cortó? ¿Dónde
0: no,
1: te cortó?
0: No, no, no. O sea, muchos pedacitos, trocitos de ginger y me los puso en una olla y empezó a hervir. Me dijo, agarra una toalla y haz como respiración del agua. Y fíjate que eso me ayudó muchísimo.
1: Te estaba nebulizando.
0: Nebulizing,
1: claro,
0: with some ginger.
1: Eso está buenísimo. Eso.
0: Me empezó a hacer ahí actividad positiva.
1: No, eso está buenísimo. Ahora, la pregunta para ti queda en el aire y esperamos tu respuesta al 1-844-410-1075 en caso de una enfermedad. ¿Qué dice la gente?
2: ¿Qué dice la gente?
1: Medicamento. Descanso. ¿O remedio casero?
0: Eso. ¿Cuál es el que más funciona? Pues yo intenté los tres. Por sí o por no.
1: Y ahí vamos.
0: Vamos a hacerlo los tres.
1: También no estabas en postura de, ay, sí, hasta que se vaya yo me quedo aquí, porque vives de la voz.
0: Amigo, esa era la parte más complicada.
1: Claro.
0: Que cuando fui con la doctora el viernes, le digo, es que, y me dice, tómate otros días. Y yo, amiga,
1: ¿qué no entiendes?
0: Trabajo en la radio. Ocupo hablar en mi trabajo.
1: Necesito.
0: Ay, así que marca.

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0: y la bestia. We're back.
1: Este, lo que dije ella es que estamos de regreso, ¿no? Ahí estamos.
0: Hay mucha gente que está marcando al 844-410-1075.
2: Le vamos a dar la más cordial bienvenida a Rosa. Rosa, bienvenida, ¿cómo estás?
0: Chulada, cuéntanos.
3: Muy bien, mira, yo te voy a contar algo. Hace como 3-4 semanas me puse muy mala, dolor de huesos, calentura, la garganta, una tos. Yo recurrí a las inyecciones.
0: ¿Y qué te inyectaron? ¿Antibiótico?
3: Antibiótico para desinflamar. Uh-huh. Eso fue un lunes, me recuerdo, el martes no, y el miércoles fue otro piquete y... lo mismo, y al tercer día, que era miércoles, que era jueves y viernes, ira yo, se desapareció lo que tenía.
2: O sea que tú recurres al medicamento.
3: Sí, pero yo no pagué, doctor. Yo conozco a alguien que es enfermera mexicana y tiene medicamento mexicano. Así es de que yo recurrí al antibiótico, porque es lo que te mata todo el virus que cargas.
0: Mira, es que no todo mundo conoce a alguien que puede inyectar, compañero.
2: Y ni empiecen ahorita el público del chat aquí que pasen el teléfono de la señora. No.
0: Tiene uno que tener cuidado.
2: Yo me lo voy a quedar ese teléfono, ¿cierto?
0: Familia hermosa, gracias hermosa. Ahora vámonos con Erika. Chulada, ¿tú qué haces?
4: Hola chicos, buenas tardes.
2: Buenas tardes. ¿Cómo te va? Pásale, siéntate, por favor. Mira, está aquí barrido.
4: Yo estoy igual que la señora que acaba de pasar ahorita, la mujer. Yo si me enfermo, yo no aguanto estar enferma. Yo necesito correr al doctor, que me inyecten y para quedar bien. Yo no tengo tiempo, la mera verdad, yo no tengo tiempo para enfermarme.
0: No,
4: yo vivo mi vida como rápido y tengo que hacer muchas cosas. No tengo tiempo para enfermarme.
0: Oh, wow.
4: Yo necesito ir al doctor a que me inyecten y... No es de que conozca a una persona mexicana. Yo voy a las clínicas mexicanas y ahí paga uno la consulta y paga uno la inyección.
0: Sí.
4: Y como nueva.
0: Es que aquí es bien complicado. Por ejemplo, conoce a alguien así. Yo, por ejemplo, pues tengo... un hospital donde voy.
2: ¿Qué te dijeron, por ejemplo?
0: Yo el jueves pasado, no este que acaba de pasar, sino el primero, hace 2 semanas, yo fui al doctor el viernes y yo les pedí que me inyectaran.
2: ¿Cómo se los pedías?
0: Y le dije, Doc,
5: ¿cómo estoy?
0: Doc, please. Me dijo, literalmente, es viral, you have to let it ride. O sea, no me quiso inyectar. So, no sé cuáles serán los estatutos aquí en algunos hospitales o lo que hacen ciertos doctores. Él me había dicho que era muy temprano para que me inyectaran, porque yo apenas acababa de perder la voz el jueves. Tú sabes, fui el viernes.
2: Sí. ¿Y luego volviste a ir?
0: Volví a ir el viernes que acaba de pasar. Y ahí sí le dije, amiga.
2: Ya estuvo.
0: Ya, o sea, y me dieron mi...
2: I let it ride, pero ya como parque de diversiones.
0: It's riding me out.
2: Me agarró el virus de parque de diversiones. O sea, también no soy...
0: Pero de hecho yo hasta ahorita me estoy empezando a enterar de lo que me inyectó. Pero bueno, el caso es de que primeramente Dios sí me ayudó. No fue antibiótico, fue steroid.
2: Sí, fue corticoide.
0: Eso. Y sí me ayudó mucho. Sí, muchísimo.
2: Sí. No se recomienda usarlo mucho, pero en cuestiones...
0: Es lo que ustedes me estaban diciendo, yo no sabía, Dios mío.
2: De mención de emergencia, pues ya era una emergencia.
0: Tú dices que a don Pepe, José.
2: José José le arruinaron los corticoides la voz.
0: Ay, no.
2: Por eso él hablaba.
0: Ay, no,
2: al
0: no,
2: final,
0: no.
2: Al final hablaba.
0: Ay, no digas
2: eso. De esta manera que le mando un saludo.
0: Ay, no,
2: a la
0: sangre
2: chula,
0: de Cristo.
2: Que la quiero mucho.
0: Ay, no, no, yo no
2: entonces,
0: sabía
2: por eso
0: hablaba, Padre
2: sí,
0: bendito.
2: Señor. Pero bueno.
0: Primeramente Dios fue él y segundo la inyección que me dieron. A ver, ¿quién anda por aquí? Hello, hello.
6: Hola, ¿qué tal? Buenas tardes.
0: Buenas.
6: Lo más recomendable es que sean de 7 a 14 días. No soy enfermera ni soy doctora. Mi mamá fue enfermera, pero de 7 a 14 días para que se te vaya si es algo viral. Y tomar muchos, muchos líquidos.
0: Amén.
2: Ahí está.
0: Sí, amiga, yo
2: buena
0: estaba...
2: Buena recomendación.
0: Yo estaba con tés cada 3 horas. Y eso es que me encantan.
6: Sí, tienes que estar tomando, hidratándote mucho tu garganta.
0: Amén, amén.
2: Gracias, amiga, por la
0: gracias, chulo.
6: No recurras a las inyecciones luego.
0: Es lo que te digo.
6: Deja que salga por sí solo, pero no a las inyecciones. Di no a las inyecciones.
0: Ándale, mira.
2: Eso le dijo
0: ¿ves?
2: El doctor.
0: Sí, no, eso me dijeron.
6: ¿Y sabes qué? Que los doctores aquí no te inyectan luego.
0: Es lo que te digo.
6: Pero si vas con doctores... Ah, yo tenía un doctor asiático... Y ese dos, tres inyecciones y de volada. Pero después me dijeron, mira, te lo estás atacando muy temprano, después cuando te dé, te va a dar, pero...
0: Sí.
6: Bien bueno. Ahora mejor dejo que me salga.
0: Sí, no, que se salga todo y que los el cuerpo tenga anticuerpos,
2: correcto,
0: ¿no?
2: Correcto, que los
0: para que la próxima vez que se meta, mira, ahí pelea. Están mis soldadillos, bien fuertes.
2: Gracias, amiga, y gracias a toda la gente que se comunicó con nosotros. Sí. Ahora, damas y caballeros, viene su majestad. Señoras y señores.
0: Ay, ya llegó.
2: Con ustedes, el único... El incomparable, el que nunca nadie lo ha vencido en esta semana, ni en la anterior, el sonidito.
0: Hoy va a salir porque va a salir, ¿eh? Ya lleva dos semanas.
2: Lleva dos días, desde el jueves, el viernes, y no. Hoy creo que nadie le va a atinar.
0: Es que no había llegado yo. Vamos a escucharlo.
2: Escuchémoslo.
0: Vamos a escucharlo.
5: Este es el sonidito.
2: La cara
0: espérate, espérate. Okay. Déjame escuchar nuevamente.
2: Venga.
0: ¿Qué se me figura que es Paco en la noche? ¿Eres tú, amigo?
2: Y no necesariamente
0: ¿eres
2: roncando.
0: ¿Eres tú? No, sí, roncando. ¿Qué otra cosa?
2: Bueno, es que el aire no nomás sale por la
0: boca.
2: Señoras, regresamos con más. Ahí vienen las llamadas telefónicas del sonidito 1-844-410-1075. Si tú sabes qué fue ese sonidito.
0: A marcar, familia, ya estuvo bueno dos días ya.
2: Hay que sacarlo ese sonidito.
0: Sale porque sale el día de hoy.

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0: tema del día de hoy son de esos temas en los cuales tú dices, ¿por qué no oís antes a César? No hubiera cometido tantos errores. Hay gente que se va, regresa, te promete que ya cambió, te promete que ya, ahora sí, ya te juro, te doy mi palabra, mi amor, mira, ya voy a ser diferente, no vuelvo a regarla, no vuelvo a ver, es más, me voy a poner lo que usan los caballos aquí a un lado para no voltear a ver a otras mujeres. Y pasa unos meses, tú perdonas, tú sigue, crees que ya cambió y las cosas siguen igual o peor. De eso vamos a platicar el día de hoy. Tristemente hay gente que no aprendió la lección. Hay hijos que no han valorado a sus padres de cuando le dicen, por favor, mijito, ok, estamos de acuerdo, este es el acuerdo, sí, y vuelven a caer en lo mismo. De esto y más vamos a platicar el día de hoy. Te prometo un programa ameno, divertido, entretenido y sobre todo con tips prácticos de qué hacer cuando la gente te promete algo. Ya estoy hablando que va a cambiar. Promete que va a cambiar, promete que... Y regresa a la relación, regresa a la amistad y sigue con las mismas mañas. Pero antes, una reflexión que estoy seguro que alguien de aquí tenía que escuchar el día de hoy. Hay relaciones en las que uno se va, el otro lo extraña, y después de un tiempo, pues nos volvemos a encontrar y queremos intentarlo otra vez. Pero pasan los días, vuelven las mismas discusiones, los mismos reclamos, las mismas heridas, aparecen otra vez ahí. Porque regresar no significa que la gente cambió, ni que yo cambió, ni que él cambió. A veces no extrañamos a la persona, extrañamos la costumbre, los buenos momentos, la soledad. Me cala la soledad, eso es lo que pasa. Pero si nadie cambia, la historia tampoco cambia. Por eso mi frase es, si regresas al mismo lugar sin haber cambiado, probablemente terminarás viviendo la misma historia. ¿Qué te hace creer que el tiempo lo cambió? ¿Qué te hace creer que las personas cambian? Hay perros viejos que no aprenden maroma nueva, hombre. De eso vamos a estar hablando el día de hoy, no te vayas. Viene Bárbara de la Rosa, la coach del corazón, abrir su corazón a decirte por qué. Ella como coach de corazón dice que la gente a veces regresa pero no cambia. Además, la nota de Joel.
1: Doctor, sorprendente, imagínense, una chica consiguió trabajo, llegó bien emocionada a su primer día de trabajo, pero bastaron solamente unas cuantas horas para ella misma decidir, yo aquí no regreso.
0: Ya no regreso.
1: Ya no regreso
0: contigo.
1: No. Y falta, a ver, analizar.
0: Pero ¿En unas horas
1: ella dijo, yo aquí ya no regreso. Uno, falta de compromiso o aprender a poner límites.
0: Vamos a una breve pausa. ¿Quieres platicar conmigo? Más 52-8128-610-170 es WhatsApp. Mándame WhatsApp, dime dónde me estás escuchando. O si quieres participar en el programa, dime, quiero participar contigo. Más 52-8128-610-170. Ahoritita volvemos, una pausa muy breve. Juanita, de Milán, Italia. Ahí estás, quiero platicar contigo, ahorita volvemos.
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0: ¿Tú sabes de una investigación impresionante que hizo la Universidad de California recientemente? Porque hay gente que nada más recuerda lo negativo que lo positivo. Que todos tenemos la costumbre de recordar más lo negativo, del dolor, de lo que sufrí, que lo bueno que he vivido. ¿Y sabes la razón? En el cerebro, el fenómeno se llama sesgo de negatividad. Que el cerebro primitivo está diseñado, el cerebro que tenemos, la parte primitiva está diseñada para la supervivencia. Y que esa parte es la que se activa normalmente en los recuerdos. Por eso tendemos más a recordar lo malo, el doloroso, lo triste, que lo positivo. Que hay que reeducar a nuestro cerebro, que hay que empezar a hacer las conexiones nerviosas necesarias para enfocarnos en lo bueno. ¿Y cuál es el antídoto para ese sesgo? Que cada mañana te levantes agradeciendo, que cada mañana empieces a apreciar, que cuando tomes la taza de café digas, qué rico café, qué momento tan agradable estoy pasando. Esa es la forma más práctica de ir en contra de ese sesgo de negatividad, de estar pensando nada más en lo negativo. Empieza a practicar el agradecimiento, empieza a practicar apreciar, empieza a practicar la gratitud y vas a contrarrestar esa costumbre tan pésima de enfocarme nada más en lo malo, en los defectos que las cualidades. 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Primera decisión, come saludable. Segundo, empieza a caminar aunque sea 20 minutos. 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

0: estas nuevas generaciones, esta historia que se ha hecho viral a través de plataformas digitales, esta chica llamada Paula, de 23 años de edad, subió un video a su plataforma de TikTok, pues reconociendo que estaba muy contenta de poder empezar un nuevo trabajo. El video desató, pues, de todo tipo de comentarios porque la criticaron por no aguantar ningún día. ¿Qué pasó? Ella llevaba tiempo buscando trabajo, ella buscaba trabajo y finalmente consiguió una muy buena oportunidad, un muy buen sueldo. Su primer día ella comenzó a sentir que el puesto no era para ella. O sea, el momento que ella llegó dijo, oye, este puesto no es para mí, este puesto no. Y después le entró una vocecita en su oído y dijo, ¿qué hago aquí? ¿Me quiero ir? Y ya no estaba más cómoda y decidió renunciar. Solamente duró un día. Le preguntaron el motivo, oiga, ¿es que quiere que trabaje 40 horas a la semana? ¿Cómo cree? ¿40 horas a la semana? No, yo no le voy a trabajar 40 horas a la semana. Digo, son 8 horas diarias las que normalmente una persona trabaja.
1: Es lo normal, es que, ¿y por qué se fue?
0: Pues se fue porque ya no estaba de acuerdo en trabajar 40 horas por semana. Échense esa, 40 horas por semana. Y es que esta historia se vuelve a hacer viral a través de plataformas y pone una discusión en la mesa, y lo ponemos aquí. Las nuevas generaciones ya no quieren trabajar o simplemente ya no están dispuestas a aguantar esas condiciones laborales que no les gustan. Ellas quieren poner sus límites, pero así son las reglas. 8 horas o más, ¿por qué no? Horas extras. Es válido.
1: No creas que a mí un trabajador ya de la finca me dijo que en el 2030 viene un cambio en la ley que para que ya no se va a trabajar tampoco.
0: ¿Cómo?
1: Va a
0: bajar.
1: Yo, 2030, mi rey, a ver si estoy todavía vivo para entonces, le dije.
0: Por lo pronto hay que darle y a trabajar con toda la actitud.
2: No hay gente, en serio.
0: Sí, no hay gente. Pero bueno.
1: No quería trabajar.
0: No, que ella estaba buscando, anhelaba ya tener su trabajo. Encuentra trabajo, le dicen, son 40 horas por semana. El primer día dijo, no, yo no voy a aguantar.
1: Es que
0: estar
1: no
0: pegada
1: le dividió,
0: 8 horas aquí.
1: No le dividió.
0: Claro, divídale.
1: Le saca la computadora, mira. Claro, 40
0: 8
1: entre,
0: horas.
1: Son 8 horas.
0: 8 horas.
1: Esto es normal, ¿no?
0: ¿De lunes a viernes?
1: Ni el sábado trabaja.
0: Ni el sábado ni domingo vas a trabajar, no, hombre.
1: Arrastrada. Floja. Póngase a jalar.
0: Hay gente
1: que no le gusta batallar. Gracias. Vamos a una pausa. Ahorita volvemos. Esto es El Placer de Vivir. Más 52-81-28-610-170. Me encanta que estés aquí. Ahorita volvemos.
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0: Agradezco tanto a la gente que se pone en contacto con nosotros y que quiere platicar en el programa. Es más 52-8128-610-170. Y agradezco a las nuevas estaciones de radio que desde esta semana y la pasada están en sintonía, no nada más en los Estados Unidos. Dos estaciones en Bakersfield me están escuchando ahorita, pero quiero saludar a Saltillo, a todo Guamuchi, a todo Sinaloa, que ya estamos en sintonía, a Simol Chiapas, a La Paz, a Los Cabos, a Puerto Vallarta y Bahía Banderas, que ya están en sintonía. Radiante se llaman las estaciones. Gracias por permitirnos compartir con ustedes por el placer de vivir. Y también a mi gente en Saltillo, que estamos dando la bienvenida desde hace todo el mes. Hemos estado dando la bienvenida a la gente de Somos FM 93.3 Saltillo. No confundas extrañar con estar listos para volver. Tenga mucho cuidado. Llámele matrimonio que no funcionó, relación de noviazgo, amistad. No confundas extraño a la persona con un cambio que existe a la persona. No es lo mismo. No basta con promesas, palabras bonitas. Pregúntate, ¿qué cambió realmente? ¿Cambió algo realmente? Observa sus acciones. Me acordé de un amigo que quiere volver con su ex esposa. Y le dije, oye, ¿y ya hubo cambio? Pues no, pero es que nos la pasábamos tan padre. Vieras que qué bonito era viajar juntos. Pero pues si se separaron fue por algo. Ah, no, claro, demasiado celosa y posesiva. ¿Y tú sientes que ha cambiado? Pues yo creo que sí, porque ya no vivo con ella. A ver, pero sigue celosa. Pues me estoquea, checa todo mi Facebook, checa mi Instagram. No ha cambiado. Y no regreses por miedo a la soledad, por favor. Volver debería de ser una decisión consciente, inteligente, ver que verdaderamente mi vida se ve mejor contigo que sin ti. No nada más porque llenas un vacío. No, no señores, no caigan, no señoras, no caigan en la trampa de la soledad. El miedo a estar sola. Y por eso agarras cualquier araña panteonera. Hay niveles en esta vida. ¿Quedó entendido? ¿A quién tengo en la línea? Desde Milán, Italia. Me encanta platicar. A ver, tengo en la línea a Juana, ¿estás ahí?
1: Presente, sí, claro.
0: Presente, sí. Juana, colombiana, ¿verdad?
1: Perú.
0: Ah, peruana. Ya habías platicado conmigo, ¿verdad?
1: Sí.
0: Hace mucho, Juana, ¿por qué nos tenías olvidados? Ahí estás. ¿Aló? Ahí estás. Nos tenías muy olvidados, sí, Juanita, ¿por qué?
1: Estoy en línea.
0: Estás en línea, sí, te estoy escuchando, sí, peruana, claro. Guapa. Oye, ¿tú eres la que te dedicas al vestuario, a algo relacionado con vestuario?
1: No.
0: Ah, es que hay otra persona. Hay otra en Milán, otro. Italia, que nos llama, que se dedica a vestuarios, que hace vestuario. ¿A qué te dedicas en Milán, Italia, Juana?
1: Trabajo en el sector turístico.
0: Qué maravilla. Sí. ¿Qué le recomiendas a la gente cuando va a Milán? Primero, aparte de la Catedral de Milán, que es maravillosa cosa, le dices, no se pierdan esto, ¿qué?
1: Bueno, visitar los lugares más hermosos, que son como la Catedral de Milán.
0: Ajá.
1: Los canales de Milán, los canales de Naviglio.
0: Tan bonito que es Milán, me encanta. Ahorita hace un calor tremendo, ¿no?
1: Uy, muchísimo. Este año, sobre todo, fue insoportable.
0: Dicen que toda Europa estuvieron a temperatura. Pero calorón. Pero ahí viene ya lo fresco, ya octubre, noviembre, ya es lo más rico para del clima, me imagino, Juan.
1: Sí.
0: Oye, ¿qué piensas?
1: Pregunté si usted ha visitado Milán.
0: Sí, he ido dos veces a Milán y quiero volver porque me encantó. No, es más, la foto de la catedral no la puedes tomar de tan grande que es la fachada. Tienes que
1: alejar. Muy linda, es muy hermosa.
0: ¿Qué opinas de la gente que promete que va a cambiar? Regresas con la idea de que ya cambió y las cosas siguen igual. ¿Qué quieres decir sobre eso, Juanita?
1: Pues yo digo que eso es imposible. Una relación así hay que dejarlo, como se dice, pasar y no regresar nunca para atrás, jamás.
0: ¿Nunca?
1: Jamás.
0: ¿Nunca, nunca, aunque jamás. Te prometa que ya cambió?
1: Jamás. No. Yo no soy de ese tipo de relaciones, lo considero muy... tóxico, negativo a la vida de la otra pareja.
0: Fíjate nada más. Ahí se habla de tu autoestima, de tu amor propio, Juana. ¿Tú te quieres mucho?
1: Pues muchísimas gracias a usted, doctor Rana.
0: Pero tú te quieres mucho.
1: Así es.
0: Qué diferente se oye alguien que se quiere a alguien que no se valora tanto. Entonces tú dices, yo no regreso con alguien que ya me demostró que no vale la pena estar con él, aunque me venga y me jure.
1: Eso diría jamás.
0: Jamás.
1: De veras que jamás.
0: Oye, tú eres viuda, pero tía, ¿desde hace cuánto enviudaste?
1: Aproximadamente 2 años.
0: ¿Y te has dado la oportunidad de conocer a alguien?
1: No, nunca me ha interesado.
0: Ya no. ¿Qué dijiste? Ya.
1: No.
0: Hasta aquí. Juanita, te saludo con todo mi cariño hasta Milán, Italia. Gracias por escucharnos. No sabes qué gusto me da que me escuches. Y te aseguro que cuando vaya para allá voy a buscar tus servicios turísticos.
1: Pues claro que sí, aquí estamos.
0: Al cabo aquí tenemos tu
1: registro. Ha sido un placer.
0: Gracias, Juani, gracias. Peruana en Milán, Italia. Arriba Perú, amo a la gente Perú. Vamos, una pausa, ahorita volvemos. Ella dijo, yo no regreso contigo. Como dijo Lupita, es una canción, ¿te acuerdas? Yo no regreso contigo. ¿No la has oído?
2: ¿No?
0: Válgame.
2: Cántemela,
0: Dios,
2: doctor, pues, cántemela.
0: ¿En qué mundo vives?
2: Cántela, güey. Cántela.
0: No, pues si caso. Voy a cantarte la canción. Vamos, una pausa.
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1: O sea, tú eras de las mujeres o de los hombres que me están viendo que idealizan, que es ponerle alas a alguien y enojarte porque no vuela.
2: No, y aparte te voy a darte el crédito. Gracias a mí estás jugando fútbol mejor. O sea, todavía.
1: Tan tóxica eres, Bárbara.
2: Tan tóxica, claro. O sea, todavía.
1: Y enamoradiza e intensa.
2: E intensa, totalmente. No, y sí, muy tóxica. O sea, sí era de las que perseguía, de las que espiaba, de las que creaba perfiles falsos en Fotolog y MySpace.
1: A ver.
2: Todo
1: vámonos
2: eso.
1: Con calma. Llegaste a espiar y a perseguir a.
2: Sí, hacerme pasar por otra persona para.
1: O sea, le mandabas un mensaje a alguien haciéndote pasar por otra para ver si era fiel.
2: Sí.
1: Bárbara, la coach del corazón.
2: Exactamente, esa mera.
1: En aquel tiempo no eras la coach del corazón.
2: No, había que haber pasado por todo eso para luego llegar a una transformación. Déjame te digo algo más tóxico. Cuando me decían qué es lo que buscaba, yo me convertía en eso para todavía como generar como su atención. Es como, a mí me encanta que mi mamá hace un caldito de pollo y yo hago el caldito.
1: Bien, y bien rico me queda.
2: No, espérate. Y me voy yo a la tienda esta naranja a comprar la comida casera, traerme el preparado, ponerlo en un sartén y decir que yo lo había hecho. Así o más tóxico.
1: Para convertirte en lo que deseaba.
2: Exacto, pero toda una fantasía, porque eso obviamente no era una realidad. Y luego es bien fácil hacerte la vida como, ay, no me quiso por quien soy. Ay, no, yo tan buena. Cuando, espérate, pues eras tú una máscara, eres un personaje que inexistente, obviamente que nunca se iban a conectar contigo. Pero pues me llevó bastantes años entender eso, César, bastantes años.
1: Así fue tu preparatoria, tu secundaria preparatoria y tu carrera profesional.
2: Así lo fue. Después
1: y tuviste
2: de que terminé.
1: Muy noviera.
2: Súper noviera, siempre tuve novio.
1: ¿Qué es súper noviera?
2: Súper noviera es terminar en noviembre y tener novio en diciembre. O sea, uno tras otro.
3: Oye, Bárbara, tengo años de conocerte y hasta ahorita me estoy enterando de eso.
2: Uno tras otro,
3: pero sí. Tú no perdías el tiempo.
2: No, yo no perdí el tiempo, pero muy fiel y muy enamorada de la relación. O sea, muy entregada, muy vamos a hacer planes, muy conoces a la familia, yo conozco a tu familia, viajamos. O sea, una relación así de que súper comprometida.
1: Y no, nadie de tu familia te decía, Bárbara, por favor reacciona.
2: No, fíjate. ¿Nadie? Que eso sí, tengo unos papás que siempre me dejaron ser muy libre en todo, o sea, muy libre de que estudia lo que tú quieres. Ay, ¿quieres ser astronauta? Ve, pues ahí habla la NASA a ver cómo está el curso, o sea, también nunca me pusieron un límite, que luego, bueno, entiendes que a lo mejor eso también puede no resultar tan sano, pero parte de eso era, okay, experimenta y adelante, ¿no? Obviamente, pues sí, cuidas los valores, ¿verdad? Pero sí me dejaba como tener al noviecillo que fuera a la casa.
1: O sea, al que sea y al que tuviera, y aunque a ella no les gustara, yo no te decía nada.
2: Pues fíjate que hasta eso, o sea,
1: tenías
2: mis perfiles
1: gusto.
2: Eran estos chicos que se les veía potencial.
1: Y tenían que estar guapos.
2: Ah, sí, también.
1: Si no,
2: guapos,
1: no pasaba.
2: El popular y el que todo mundo piensa que tiene potencial.
1: Y luego, ¿qué estudiaste, Bárbara?
2: Yo, ciencias de la comunicación.
1: Comunicóloga. Y luego empezaste a estudiar mucho lo relacionado con el corazón, pero antes te conoces al que se convierte en tu marido.
2: Pues yo creo que no, yo el corazón, o sea, yo me creía perfecta. Es como que,
1: oye. Ah, tú no necesitabas estudiar nada de eso.
2: Yo terapia no, o sea, yo soy estudiosa, yo soy disciplinada, yo sueño alto, yo en mis trabajos soy muy comprometida, yo siempre subo de puesto, o sea, yo soy mis perfecta. Mis relaciones en mi pareja es porque ellos no entienden cómo es la vida. Entonces ellos son los culpables.
1: ¿Tú nunca fuiste culpable de una ruptura?
2: No, hasta.
1: ¿Hasta?
2: Hasta como la treceava vez que me di en la torre, que fue el divorcio, cuando me empecé a hacer la pregunta, César, porque no es como que haya tomado yo la responsabilidad luego, es, ¿y si yo tengo algo que ver en este resultado?
1: A ver, ¿dónde conoces a tu marido?
2: Yo tuve un tiempo donde yo fui representante grupera. Entonces a mí me encantaba ese rollo de las fiestas, de los artistas, de organizar eventos. Entonces ya andaba como en el mundo de eso y él era, pues, en la música, ¿no? Y ahí lo conocí.
1: Ah, él es famosito. Bueno, hasta ahí lo dejamos. No se puede decir nombre, ¿verdad? O sí.
2: Pues la verdad nos ha funcionado muy bien. Que no mencionemos,
1: mejor no lo
2: pero fíjate
1: mencionemos.
2: Que tanto de mi lado, o sea, yo también me siento muy cómoda que no me mencionen y así, o sea, no es como que, ah, él dijo, no, es como, oye,
1: pero
2: los
1: es
2: dos
1: del
2: hablamos.
1: Medio artístico y es sí, muy conocido. Sí, sí, sí. Bueno, te casas con él y luego.
2: Y luego, pues ahí luego es cuando uno tiene.
1: Él ya era famoso.
2: Sí.
1: Él ya era exitoso.
2: Sí, sí, sí. Y yo creo que mucho de mi manera de conquistar, no solamente hablo de él, de todas las experiencias pasadas, era convertirme en lo que ellos querían. Entonces, sí, vamos a ver, la relación pasada, si querían una representante de que era fútbol, yo me convertía en la representante de fútbol. Si esa persona era músico, yo me convertía en su representante de música. De alguna manera yo siempre tomaba el control de su vida, o sea, porque realmente ese era control y decía a dónde vas, con quién vas, cómo vas, cuánto vas a cobrar, cómo se va a gastar el dinero, todo eso.
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1: 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Muchas personas esperan sentirse completamente listos antes de tomar una decisión importante. 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La confianza siempre aparece después de dar el primer paso. 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

0: doctor, qué feliz estoy. Soy Verónica Alcíbar, vivo acá en Alemania, soy de Ecuador. Estoy muy feliz, bendiciones para todo su equipo.
1: Doctor César Lozano, le habla Ludin Hernández. Soy de Honduras, pero actualmente resido en España.
2: Hola, buenos días, ahí al programa. Y también a ti, César, qué gusto escucharte. Yo soy de El Salvador, me llamo Glendy y me encanta todo lo que dices.
3: Te vas, regresas y todo sigue igual. Por favor, tomen decisiones. Saludos a Alemania. Verónica, te mando saludos en Alemania. En España está Ludic.
4: ¿Ludic?
3: Ludic.
4: Ludic. Te estábamos esperando, Ludic. A ti.
3: Ludic.
4: A ti.
3: A ti. Desde la madre patria. Bella. Cautivadora. Ludic. A la pista uno. Se llamará Ludic, en verdad.
4: Ludivica.
3: Ahora es Ludivica. Pero se pone Ludic. Ludic, te queremos, Ludic. Ya quítale. Se va a pasar. Y saludos al Salvador. Allá está Blendy.
4: Uy, Blendy.
3: Blendy, ¿y cómo ayudarte también tú con ese nombre? Blendy, vas a la pista número 2. Llega Blendy con aquella capa dorada.
4: Ahí
3: se trepa
4: Walter
3: a un columpio y anda con la capa para allá, para acá. Para allá.
4: Imaginé.
3: Blendy, desde San Salvador, Centroamérica, para el mundo. Ya, te mandé la pista, Blendy.
5: Apúntele bien.
3: Vamos con Gaby Pérez Islas. Ay, cambiamos de tema completamente. Qué fuerte. Gaby, querida, gracias por venir a darle fuerza a tantas personas que han vivido el terrible dolor de perder a un hijo. ¿Es posible la felicidad después de esto? Escuchemos este mensaje de Gaby.
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7: Es un gusto para mí platicar con ustedes. La verdad es que esto me lo han preguntado mucho y hoy lo quiero poner aquí en el radio para que lo escuchemos todos. ¿Es posible la felicidad después de la muerte de un hijo? Yo creo que sí. Uy, ahí se me algunos y me van a decir, sí, Gaby, porque a ti no se te ha muerto un hijo. No uno que hubiera nacido, porque también he tenido mis pérdidas de un hijo no nato, pero la verdad es que en 20 años de ejercicio profesional he conocido padres y madres tan valientes, ejemplos de vida, que eso me ha hecho creer que sí es posible, que el verdadero homenaje para un hijo es seguir con la familia que el hijo tanto disfrutó y entender que el cargo de padre o madre es un cargo vitalicio, pero no mientras vive el hijo, mientras vives tú. Así que debes de seguir siendo madre o padre amorosamente de esa persona y eso te lleva a ser tu mejor versión, porque no puedes ser menos del padre o madre que conoció. Por eso volver a ser feliz no significa traicionar la memoria de nadie, al contrario, significa que alguien extraordinario como es un hijo o una hija pasó por mi vida y me quitó lo ordinario, me pegó un poquito de eso extraordinario. Yo me lo imagino como que los hijos vinieran cubiertos de diamantina y pasan por nuestra vida. Algunos pasan y se quedan muchos años, otros son como una estrella fugaz, pero en su camino van salpicando esa diamantina, que en los momentos más difíciles, cuando los extrañamos, cuando duele el alma no tenerlos, recuerdo que siempre tengo que estar del lado de bendecir haberlo tenido, en lugar de solo maldecir haberlo perdido. Que esa sea nuestra elección, volver a ser felices en lo que volvemos a reunirnos, que para mí es una creencia que me ayuda a enfrentar y vivir esta vida. Por favor, elige no tener miedo, es mi libro que habla sobre la muerte de un hijo. Ese tema merecía un libro especial, así que ahí está, en formato electrónico, en librerías, elige no tener miedo. Y cualquier cosa, ahí me tienen a sus órdenes en redes sociales, @GabyTanatóloga. Muchísimas gracias por sus oídos, por su interés y por mantener el corazón abierto. Gracias, doctor. Bendiciones.
3: Gracias, Gaby. Gracias a ti que nos permites acompañarte todos los días en este programa que hacemos con tanto amor, con tanto cariño. Se llama Por el Placer de Vivir. Mi gente linda de Dallas. Y la gente no tan linda de Dallas, nos vemos este jueves 24 en Dallas, Texas. Mezquite Convention Center, 7 de la noche, boletos tickettaylor.com. Me presenta Tonic Life. Y el viernes 25, Phoenix, Arizona, Felizmente Imperfectos, aumentada y recargada en el Mesa Art Center de Phoenix. 8 de la noche, boletos, mesaartcenter.com. Y el sábado 26 estamos en Las Vegas, en el Alexis Park Resort de Las Vegas. Que mi Dios bendiga tus pasos, Él bendice tus decisiones. El problema no es lo que te pasa, ¿cómo reaccionas a eso que te pasa? Ánimo, hasta mañana.
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0: gracias, gracias por continuar en la sintonía de Tu Buena Vibra Show esta mañana. Erika Reina y tu servidor Luis Sandoval, te vamos a compartir aquellas cosillas que nos enteramos a través de las redes sociales y el algoritmo. Pues nos pone y pone y pone y pone y nos llamó la atención.
1: Exactamente, exactamente. Levante la mano. Y bueno, aunque no los veamos, pero sentimos su energía. Levanten la mano también aquí en el estudio. ¿A quién le gusta ir al cine? ¿Quién
0: a mí
1: disfruta de ir al cine?
0: A mí.
1: Yo también, Luisito, levanto la mano. El jefe no la levanta, que dice que no le gusta.
0: O no le gusta o no se puso desodorante.
1: Una de
0: y
1: dos.
0: Le da pena.
1: Un estudio de más de 1,900 adultos dio a conocer que las personas que nos gusta ir al cine viviremos más tiempo, o sea, viven más tiempo.
0: ¿Y por qué?
1: Exactamente, porque personas, y no nada más el cine, personas que les gusta ir a los museos, al teatro, a conciertos, porque su edad psicológica es mucho más joven y por ende son más jóvenes también hasta de cuerpo, porque si tú te sientes joven mentalmente, tu cuerpo va a reaccionar a lo que tú estás pensando.
0: Sí.
1: Entonces, personas que se encanta ir a conciertos, al cine, a museos, divertirse, estarse culturizando, pues por ende, viven un poco más.
0: Sigue aprendiendo son felices. Cosas buenas.
1: Totalmente.
0: También de la vida.
1: Vamos al cine.
0: Vamos todos al cine. Oye, ¿andas buscando pareja? Vete a Finlandia.
1: Okay.
0: Así es, vete a Finlandia. Porque allá en Finlandia, o sea, hasta en el supermercado vas a poder encontrar pareja. Resulta y resalta que hay una, haz de cuenta una, ¿qué te gusta? Un Vallarta, un Ralphs, un Vons.
1: Ok, sí.
0: Una línea de supermercados en Noruega, en donde si tú eres una chica soltera, vas a agarrar, así como ya ves que entras y agarras tu carrito, pues agarras tu canasta, pero hay unas canastas de color rosita, exclusivamente para las chicas que andan buscando pareja. Entonces
1: okay,
0: tú vas ahí a andar escogiendo, qué sé yo, tus chayotes. Bueno, en Noruega dudo que vendan chayotes.
1: Tus melones.
0: Tú te vas a estar agarrando los melones cuando...
1: Con tu canasta rosa.
0: Exactamente. Entonces, no, de verdad, o sea, tú vas a tener tu canasta de color rosado. Entonces, si hay alguien como que diga, ah, esa chica de la canasta rosada tiene muy buenos bigotes, ¿sabes? Entonces ya él va a saber que está soltera.
1: Okay.
0: Y que andas buscando pareja.
1: Okay.
0: Entonces va a poder llegar y acercarse y decir, oh, qué sabrosos tus melones. Y ya tú vas a decir, sí, los agarré en especial.
1: Exactamente, están bien duritos.
0: Bien duritos, mira, huélelos. Que muy bonitos los melones.
1: Sí,
0: entonces ya van a poder entablar una conversación.
1: Me encanta.
0: ¿Por qué no?
1: Deberían de empezar a hacerlo aquí
0: salir
1: en Estados
0: juntos.
1: Unidos, porque ya está bien difícil encontrar pareja, vi. Bueno, para los que están solteros, no digo por mí.
0: Pero está buena la idea, ¿no? O sea,
1: sí,
0: tener una canasta de un color distinto para decir, ah, esa chica anda buscando.
1: Exactamente,
0: pareja.
1: Sí, sí, sí. Me encanta. Deberían de empezarlo a implementar acá en los United States.
0: Vamos a seguir acompañándote esta mañana. Ya regresamos. Somos Tu Buena Vida.

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0: gracias, gracias por seguir en la sintonía de Tu Buena Vibra Show. Esta mañana, oye, pues bueno, ya Alejandra Guzmán acaba de salir a dar a conocer su estado de salud. Después de que viéramos este sábado que se le dislocó la cadera en pleno concierto en Veracruz. Sí, afortunadamente, sí, sí. Ella comenta que está bien. Graba un video dando a conocer qué fue lo que sucedió. Vamos a escuchar porque fíjate que llegó un señor, me imagino que a lo mejor un sobador o algo así, que dice que le quería enderezar la pierna. Y ay, que, no. Que lo bueno es que no se dejó, dice, porque no conozco a esta persona.
1: Claro, no, sí, es peligrosísimo. A ver, escuchemos.
2: Hola, muy buenos días a todos mis fans divinos que me han hablado, a todos los que están preocupados. Ya fui al doctor, ya descansé, ya se me desinflamó. Esta es mi radiografía, no sé si la puedan ver ahí. Es de doble rotación las dos. Hay un tipo que llegó al hospital a quererme mover la pierna sin permiso de nadie, sin las placas. Entonces ya después llegó un doctor que fue el que me atendió y estaba, gracias a Dios, ahí en el concierto. No le crean. Ya le mandé una demanda por estar difamando y diciendo y lastimándome. Gracias a todos y gracias a Dios porque estoy bien, estoy completa, estoy caminando, mírenme. Y pues gracias a todos los doctores, a Veracruz, voy a ir muy pronto en cuanto pueda y voy a cantar qué es lo que mejor sé hacer y la bailada la voy a tener que dejar más tranquila. Pero de que hay Alejandra y para mucho tiempo. ¡Que viva el rock!
1: Eso, eso. Tocaya, muy bien.
0: ¡Qué bueno!
1: Rock. Pues sí, la bailada ya no es lo mismo 8 que 80.
0: Oye, pero qué loco.
1: Se va a tener que aplacar un poquito.
0: Sentir que se te zafa un hueso.
1: Imagínate, Luis. Bueno, aparte, bueno, su cadera ya no es la misma. O sea, es de titanio, ya no es su hueso con el que nació. Y dicen que es más fácil. Estaba leyendo que es mucho más fácil cuando tienen ya
0: ¿reemplazo? Este tipo,
1: reemplazo de cadera de titanio. Es como que, ya pum, se salió. Te lo vuelvo, o sea, vuelven a meter ese como engranar, como quien dice, ¿no? Pero que es mucho más fácil. Obviamente sí la tuvieron que sedar en el hospital para hacer el procedimiento, porque sí es doloroso, pero es más fácil que cuando tienes tu hueso natural. Entonces, pero pues sí, ya viste, ya anda como si nada. Pero ¿a quién va a demandar? Que no entendí bien.
0: No entendí yo tampoco. Como que llegó alguien, ella dice, alguien que no era doctor, a quererle acomodar ahí pues un huesero o algo así en el hospital. Okay. Y ella dijo, óigame.
1: Sí, está complicado. Claro, no está rarísimo eso.
0: Ahora también, hablando de la cadera de Alejandra, sabemos bien, y es todo el mundo, sabemos que respecto a cadera, tenemos muchos, muchos años sabiendo que un kilo de cadera... no es cadera. 2 kilos de cadera. No es cadera. 3 kilos de cadera.
1: No es cadera.
0: Tú la tienes gorda, por eso te ves bueno. Es una payasada ahí.
1: Ay, no. Y me está acordando de esa canción. Yo dije, ¿a dónde va Luis? Se parece a la canción que tuve. Cadera.
3: 2 libras de cadera, no es cadera. 3 libras de cadera, no es cadera. Tú la tienes gorda, por eso te ves buena.
0: Ay, güey. Siempre que escucho que es la cadera, que 1 kilo de cadera, no es cadera.
1: Ay, Dios mío. Alejandra, te deseamos que te mejores. Pues ahora sí que vas a tenerle que bajar un poquito a todos tus bailes exóticos porque... pues le puede volver a pasar.
0: Ahora,
1: Luis,
0: pregunta, ¿tú conoces a alguien? Yo recuerdo en... ¿dónde era? ¿Si en la universidad o en la prepa? No me acuerdo específicamente del lugar, pero había alguien que se le salía el hombro, que de repente, como que era normal para este chico, que de repente estar jajajaja, ja, ja, pum, y se le salía el hombro. Se le dislocaba. Entonces, él mismo ya sabía, o sea, que era algo tan común que se lo acomodaba. O le decía a alguien, a ver, jálale así, y ¡pum! Y claro. se le botaba el hueso.
1: Sí. O sea, hay gente que sí, de repente, ellos mismos se pueden acomodar, no sé, un dedo o alguna partecilla del cuerpo, porque pues sí, o sea, ya están acostumbrados. Pero eso de que se te salga el hombro, la cadera sí es bien difícil y súper dolorosa. Y cuando le llega a pasar a alguien, los tienen que llevar de urgencia al hospital inmediatamente.
0: Y puede ser, a veces pues son movimientos bien sencillos que te pueden causar que se te disloque un hueso.
1: Sí, o la nariz, gente que se la acomoda. ¡Ay! Se me
0: tronó.
1: Y se la acomodan. ¡Ay, Dios de mi vida! No, yo no puedo, yo no soporto ir tronar huesos.
0: 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A ver, márcanos. 844-410-1075. ¿Tú te has dislocado algún hueso y te lo has acomodado o te lo han... Hay gente que de repente sabe hacer esto y dicen, háblale a fulano y llegan.
1: Sí.
0: Y como si nada.
1: Exactamente. Quiroprácticos, o sea, no sé, gente que le guste. Me acuerdo que tenía yo una vecina y una vez me lastimé la espalda haciendo pesas hace mucho. Y me dijo ya, ahorita voy a tu casa. Llegó, acuéstate. No, yo no soporto que me truenen. A mí me da pavor. O sea, eso que no te truenen el cuello, que te hacen así. ¡Ay! No, o sea, siento que me van a dejar inválida. Pero bueno, lo hizo rápido, medio me funcionó, pero sí hay gente que sí la sabe.
0: 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A ver, márcanos, ¿te has dislocado algo? ¿Cómo fue eso? ¿Quién te lo... ahora sé que te arregló, ¿quién te ayudó?
1: Uh-huh.
0: O a lo mejor tú eres una de esas personas que seguido se le disloca algún hueso y tú misma o tú mismo sabes volver, regresarlo a su lugar.
1: Exactamente.
0: 844 410-1075, queremos que nos marques, que márcanos, nos cuentes.
1: Márcanos, ¿eres mago? ¿Arreglas huesos así Fast and Furious? Queremos saber.

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0: ¿Cuál es esa canción que se ha quedado atrapada en tu cabeza y que de repente dices, yo no sé por qué estoy cantando esta canción, ni me gusta? Pero sí, hay canciones que de verdad, así como un gusano, así como un virus, se meten en tu cerebro y se quedan ahí guardados, aunque tú no lo quieras.
1: Exactamente, como los cisticercos cuando comes carne de puerco, que se te mete hasta el fondo del cerebro. Así, canciones que dices tú, ¿de dónde?
0: Tal cual.
1: Tal cual. Le estaba diciendo, a ver, tú dime, Luis.
0: Tú, a ver, ¿cuál es la tuya?
1: Ok, la canción es Toque de Bandera. Es el Toque de Bandera y es...
0: En el mástil mi bandera.
1: La chiflo, la canto en mi mente, estoy lavando trastes, la vuelvo a chiflar, mi esposo ya está harto, mis hijas también, y yo no entiendo por qué, o sea, la verdad. Esa.
0: Esta es.
1: ¿Por qué? A esta mera, esa mera. No, la verdad no me explico, Luis. Que alguien me explique, por favor, si hay algún psicólogo, por favor, que me diga por qué.
0: A ti te voy a decir, en mi caso, una canción que se me queda muy pegada y que de repente empiezo a cantar en mi cabeza es esta que dice:
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0: La del viejo del sombrerón. Pero a mí se me queda pegada

0: amoroso. Tú, entonces, de repente estoy en mi casa mía, limpiando, oye. Estoy limpiando y con el pipí, con el pipí, con el pipí.
1: ¿Estás limpiando con el pipí?
0: Me
1: toca el
0: pipí. Me tiene a mañana.
1: La bueno. Tuya está más lógica y más sabrosa. La mía no entiendo por
0: bueno,
1: qué.
0: Bueno, cada persona tenemos algo, una canción que se nos mete en el cerebro, ya sea con el pipí o con el tonto, con lo que sea. Bueno, resulta, ¿sabes qué? Los investigadores analizaron miles de casos que les han sucedido a personas en todo el mundo y descubrieron que las canciones más pegajosas suelen tener tres cosas. Un ritmo relativamente rápido, o sea que es como pam, pam, pam, pam.
1: Ah, ok.
0: Una melodía sencilla que podemos anticipar. O sea que tu cerebro aún no sabe qué es lo que va a decir, pero se lo imagina. Ah. Entonces automáticamente le atinas.
1: Ok.
0: Y dices, ah, me gusta, se te queda grabado.
1: Sí, sí,
0: y
1: sí.
0: También algún cambio inesperado que llama la atención de tu cerebro.
1: Ok.
0: Eso les llaman gusanos musicales.
1: Ah, mira.
0: Gusanos musicales y de repente cuando te estás bañando, estás a punto de dormir, tú estás despertando.
1: Sí, sí.
0: Y dices, ¿por qué me desperté con
1: él? Ahí está, limpiando la casa. Es lo que te digo, o sea, ¿por qué? Justo cuando lavo trastes.
0: Ajá.
1: O sea, no entiendo.
0: Ahora, ¿sabes? Los expertos dicen cómo puedes quitarte este gusano musical de la cabeza.
1: Por favor, dime cómo.
0: Escucha la canción completa.
1: Ah, ok.
0: ¿Para qué? Para que escuches otras partes de la canción y no solamente lo que se quedó atrapado en tu cerebro. Entonces ya como que le diluyes. ¿Sabes? Es como que si hay una mancha ahí en la mesa.
1: Pues le embarras más o se la termina limpiando.
0: Ahí está.
1: Fíjate, ejemplos perfectos de canciones que padecen gusanos musicales es la de Bad Romance de Lady Gaga. Sí, fíjate, ahí está. Can't Get You Out of My Head de Kylie Minogue.
0: Can't Get You Out of My Head.
1: Y Don't Stop Believing the Journey.
0: Don't Stop Believing. Pues digan lo que digan, yo me quedo con el pipí.
1: Y yo me quedo con el toque de bandera.
0: Y ahora todos Los Ángeles va a cantar con nosotros. Todo Estados Unidos va a cantar con nosotros.
1: Échale.
0: Cantemos todos juntos.

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1: Estas son las tres noticias que impactan.
2: ¿Qué tal? La primera, algunos republicanos comienzan a marcar distancia del presidente Trump rumbo a las elecciones de medio término. En Florida, la congresista republicana María Elvira Salazar, quien ha apoyado al mandatario y votó a favor de fondos para ICE, lanzó un anuncio diciendo que algunas medidas migratorias han ido demasiado lejos y que muchos hispanos que lo apoyaron en 2024 se sienten decepcionados. La segunda, una encuesta de NBC News, revela que el 55% de los votantes considera que las políticas del presidente Trump han perjudicado la economía y su aprobación cayó al 41%. Y la tercera, CNN, MS Now y Político fueron excluidos de la Casa Blanca por orden del presidente Trump. Los medios y la Asociación de Corresponsales de la Casa Blanca rechazaron la medida y advirtieron que excluir periodistas por su cobertura amenaza la libertad de prensa.
1: Estas fueron las tres noticias que impactan.
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0: resulta y resalta que acaba de salir el trailer de la próxima docuserie que vamos a ver en VIX. Una docuserie inspirada en la historia de... ¿Ya viste el trailer, Erika?
1: Ya lo vi, Luisito. Okay. Ya lo vi y pues los comentarios están chistosos porque pues están comentando de que ninguno de ellos se parece a los integrantes. De hecho, vi un post donde te dice quién va a ser cada quien. O sea, qué actor
0: yo
1: nuevo.
0: Yo sí los vi parecidos, fíjate.
1: ¿Sí se te hizo parecido?
0: Porque los estaba tratando de identificar. Obviamente, idénticos. No son.
1: No, está difícil.
0: La niña que hace el papel de Sacha, esa sí se parece mucho.
1: No mucho, pero tiene algo.
0: El de Eric Rubin también tiene el pelo largo.
1: El pelo largo,
0: ah,
1: sí.
0: Ah, ¿verdad?
1: Sí,
0: entonces,
1: sí.
0: El de Benny, sí se parecen, no son idénticos.
1: No, pues no.
0: Pero a final de cuentas, esa es la magia, que... Y eso sucede siempre. Ok, tú ve a Diego Boneta y a Luis Miguel. ¿Son idénticos? Claro que no.
1: Pero sabes que sí le da un feeling muy heavy.
0: La cara, no.
1: Que hasta la fecha Diego Boneta lo confunde con Luis Miguel en la calle.
0: Claro, por la caracterización,
1: sí.
0: Porque muchas personas que asociaban la música de Luis Miguel con Diego Boneta.
1: Y aparte está como habla y todo. Pero hay uno que otro que sí. Por ejemplo, de Luis de Llano están diciendo que lo pusieron muy guapo y es el actor Osvaldo Benavides.
0: Sí, estoy de acuerdo que está muy guapo para ser Luis de Llano. O sea,
1: exactamente.
0: Con todo respeto,
1: el otro actor,
0: no, nada que ver.
1: Exacto, el Guerra, ¿cómo se llama? El esposo de
0: Maribar.
1: Alberto Guerra, creo. Ajá.
0: Sí, al que Madonna le tiraba la onda.
1: Exacto, ese no se sabe qué va a hacerla, de qué va a ser. No nos han dicho.
0: Su papel.
1: Sí, no han dicho qué, pero ya el resto, Paulina, sí. Siento como que dos que tres. Pero como dices tú, algunos sí se parecen y pues ahora sí estamos emocionados. Yo estoy emocionada. A mí me encanta Timbiriche, yo crecí con Timbiriche. Así es que no me la voy a perder por nada del mundo a
0: través de Vix. Va a ser interesante, porque o sea, en lo que vi del trailer, este otro personaje le dice a Luis de Llano, ¿cómo que saliste a cenar con Sacha?
1: Ah,
0: entonces,
1: sí.
0: Ese tema se va obviamente a abordar ahí en la serie.
1: Exactamente. Y fíjate, creo que no han mencionado, o no sé, corrígeme, Luisito, ¿tú has escuchado algún comentario de los integrantes?
0: Nada.
1: O sea, de que
0: nada.
1: Digan, de que yo lo aprobé, lo que dice ahí es cierto.
0: Estamos viendo justo ahorita las imágenes del trailer en pantalla. Y te puedo decir, el que está cantando es Diego Schwenning. La que está ahí a un lado es Sasha, a un lado está Alice, tienes a Eric. O sea, yo sí logro identificarlos. Idénticos no son.
1: Sí.
0: Ahora, ese es Raúl Velasco.
1: Ese sí es.
0: Ese sí se parece. Porque
1: sí.
0: También aquí lo que sucede es que van a estar mezclando imágenes verdaderas.
1: Correcto.
0: Imágenes históricas. Con todo lo que se actuó.
1: De los archivos obviamente digamos que de Televisa, porque ellos crecieron en Televisa, se crearon en lo que es Televisa y pues de ahí al mundo entero, ¿no? Ahí, mira, por ejemplo, una que otra, de repente se parece, van a salir imágenes de cuando estaban ellos muy chiquitos, que empezaron Timbiriche,
0: sí.
1: Y después como que va por generaciones,
0: va creciendo,
1: ¿no?
0: Ahora, otro detalle en este tipo de producciones, que estamos hablando de la serie Timbiriche, es que van cambiando los actores.
1: Correcto.
0: Que es como son distintas etapas de la vida, pues son tres actores.
1: Sí.
0: A veces,
1: sí.
0: ¿No? Generalmente el niño, el adolescente y ya el adulto.
1: Y ya de grande.
0: Entonces, pues está cañón encontrar actores que se parezcan tantísimo.
1: Totalmente, pero bueno, los que son fans de Timbiriche,
0: se enfocan en una parte de la historia. A lo mejor la etapa de niños es poquita.
1: Exacto.
0: Y ya después la mayor parte es de adolescentes. Entonces ahí es donde buscan el actor que se parezca más.

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0: Dicen que todos los seres humanos tenemos una habilidad muy, muy, muy buena para algo específico. A ver, Erika, ¿tú para qué eres muy buena, por ejemplo?
1: Muy buena soy para comer chocolate.
0: Ok. Muy bien, muy bien.
1: No, pues muchas cositas, pero ahorita a ver qué más puede ser. Para, a ver, ¿tú para qué? ¿Para qué eres
0: bueno? Para decir idioteces. Yo soy muy bueno. Para irme de vacaciones, para dormir, para descansar.
1: Ok.
0: Para comer chocolate también.
1: ¿Verdad que sí? Me gusta reír, entonces sí, creo que soy buena para reír.
0: Ah, tú eres muy buena para reír.
1: Sí.
0: Fíjate, ahí te va. Escucha bien, amiga, amigo, que nos estás acompañando esta mañana. Una pequeña niña en China rompió un récord y ella misma después se volvió a batir en este mismo récord, haciendo el cubo, el famoso cubo de Rubik, en tan solo 4.27 segundos. O sea, ese
1: mío.
0: Yo llevo 45 años tratando de armarlo y no he podido.
1: Igual, Dios, mi querido Luis. Ahora ya ves que está como que de vuelta los juguetes vintage.
0: Sí.
1: Y pues ese famoso Rubik, pues salió en los 80, si no me equivoco. Sí. Cuando yo lo tuve, el original, jamás pude armarlo. O sea, jamás.
0: Nunca.
1: O sea, me acuerdo que mi papá me lo regaló, ¿no? Una tía, no me acuerdo que yo, ¿qué es esto? ¿Y cómo le hago? Y no, me desesperé y dije, forget it, nunca lo intenté. Esta niña en 4.27 segundos lo armó.
0: ¿Y sabes cuántos años tiene lo más increíble? 6. Tiene 6 años la niña. Tú ves las imágenes y dices, esta niña con trabajo sabe andar, caminar.
1: Yo creo.
0: En 4.27. Sí. Fíjate, originalmente ella había ido a esta competencia allá en China y lo había armado frente a otros niños que estaban compitiendo en 4.52 segundos.
1: No.
0: Le dieron una segunda oportunidad y después ella batió su propio récord y llegó a 4.27 segundos.
1: Impresionante, Luis. Bueno, es que te digo, sabemos que la verdad, muchos países asiáticos, sobre todo lo que es China, Japón,
0: sí,
1: como que son como muy, no sé, la cultura es muy diferente. O sea, los niños son como más dedicados en cosas de artes marciales, este tipo de cosas, de concursos, en la escuela. Entonces, tienen una estructura muy diferente. ¿Otras? También de aprender cosas.
0: Claro, son otro tipo de habilidades. A ver, niña, muy, muy buena para el cubo Rubik, pero cómete un pozole. A ver, aprende a hacer tostilocos en 4 segundos, no vas a poder. En cambio, yo sí puedo. Yo sí me he hecho un pozole. Prepárate un pozole en 4 segundos, no vas a poder. Yo sí.
1: Échate una torta ahogada.
0: Échate una torta ahogada, a ver si tan buena la niña, ¿no? Entonces, todo mundo tenemos habilidades para algo. A todo mundo, pues Diosito nos dijo, bueno, tú, sí, Erika, te vas a reír bien sabroso.
1: Entonces, tú, Luis, vas a viajar bien sabroso.
0: Yo voy a viajar a gusto. Entonces, bueno, pues felicidades a la niña. ¿Cómo se llama? Lian Yushi.
1: Ay, cosita.
0: Lian Yushi, que rompió este récord Guinness. ¿Tú romperías algún récord?
1: ¿Un récord?
0: ¿Hay algún récord que tú dijeras, yo podría romper este récord haciendo,
1: híjole,
0: algo?
1: Híjole.
0: A lo mejor para doblar. Hay gente que yo doblo ropa bien rápido. Yo hago las tortillas.
1: Sí. Sí, sí,
0: el,
1: sí,
0: mayor número de tortillas que puedas tortear en 10 segundos.
1: Ándale, sí. Esa. Te aseguro que sí hay gente, Luis. Nomás que no nos hemos puesto a indagar, pero
0: tacos,
1: te aseguro
0: al pastor,
1: que sí.
0: ¿Cuántos tacos al pastor puede servir en 10 segundos? Ahí va la piña, con todo y la piña.
1: O comerte. ¿Cuántos
0: también
1: tacos te puedes echar en 10 segundos? ¿Te imaginas?
0: ¿Cuánto puedes limpiar? De repente hay gente que dice, yo soy buena para limpiar.
1: Yo creo que
0: ¿Esprayas?
1: Yo creo que sí, ¿eh? ¿Sí? Me gusta limpiar mi casa. Yo hago el quehacer, entonces me pongo las pilas y a veces, listo, yo pongo mi propio récord. En una hora me aviento todo.
0: ¿Ah, sí?
1: Sí.
0: A ver, te vamos a hacer un récord. Hoy, ¿cuánto puedes limpiar aquí en la cabina? Porque ahí está medio polvorientilla.
1: Sí, ya me di cuenta, ¿eh? Ya ves, yo siempre ando...
0: Vamos
1: cuando
0: a hacer.
1: Cuando quieran, usted, a las pruebas le remito.
0: ¿Hoy?
1: Ok.
0: Sí, déjame, sí, ir a conseguir todo.
1: Ok, órale.
0: Y de aquí nos vamos a mi casa.
1: Mira qué comodino.
0: Te voy a poner a prueba.

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0: Continúas en la sintonía de Tu Buena Vibra Show esta mañana. Atención, familia, porque tenemos noticias. No son noticias de entretenimiento, no son noticias de política y mucho menos deportivas. Estas son noticias sabrosas.
1: Pues, dale, Luisito.
0: Yo les cuento, familia, cuántos de nosotros hemos comprado un bote de crema de yogur de la marca Lala y de repente, pues, se acaba la crema, lo guardamos en el refri y dejamos ahí los frijoles.
1: Exacto,
0: ponemos la salsita, ponemos, yogur o sobras de la comida. Bueno,
1: siempre todo mundo, eso es clásico en una familia mexicana.
0: Pues resulta y resalta que la compañía Lala sabe que sus botes se usan después, se reciclan como Tupperwares, así que ahora está sacando envases con espacio para que tú le pongas qué estás guardando en el bote.
1: Es decir, mira,
0: aquí no hay crema, aquí hay, y ya con un Sharpie le puedes poner frijoles,
1: exacto,
0: verduras.
1: Sí, pues sí, ya te están ahorrando ahí el momento. Ya te están ahorrando el que te tengas que confundir y llegue tu hijo y diga, ay, sí hay crema y resulta que eran frijoles.
0: Así que bueno, ya lo sabes, si quieres comprar este tipo de botes, los puedes encontrar con la compañía Lala.
1: Fíjate qué interesante, ¿eh? Se pusieron las pilas, ¿eh? Muy bien.
0: Seguimos con más noticias
1: sabrosas. A los amantes de las pastas, y no me refiero a la pasta de dientes, sino a la pasta, tú sabes, le bambini. Bueno, en un pequeño estudio que se hizo allá en España, encontraron, fíjate, ¿tú sabes y te hubieras imaginado que la pasta de tomate pudiera ayudarte a recordar nombres?
0: ¿Cómo? ¿Qué?
1: O sea, está loquísimo esto, pero resulta y resalta que sí. Se dieron a la tarea de investigar adultos entre 40 y 55 años que consumieron pasta de tomate concentrada todos los días durante 3 meses. ¿Qué fue lo que pasó? Que obtuvieron mejores resultados en pruebas de atención y una pequeña mejora al asociar caras con nombres. Uy, yo necesito entonces comer eso.
0: ¿Hay que comer?
1: Yo soy malísima para los nombres, Luis.
0: ¿Pasta de tomate entonces?
1: Sí, pero non-stop, o sea, concentrada, sí. Yo creo que por el tomate es muy bueno, es muy saludable, sobre todo a los hombres, por el famoso licopene. Por el famoso licopene les ayuda al cáncer de próstata.
0: ¿Cómo se llama?
1: Licopene.
0: Okay.
1: Es una sustancia que tiene el tomate, Luis, aunque usted no lo crea. Pues ahí está, si eres de los como yo que se nos olvidan los nombres y no, o sea, ves a una persona y dices, ching, ¿cómo se llama?
0: Sí.
1: Pues entra de duro a la pasta.
0: Hay que consumir pasta porque tiene mucho
1: licopene.
0: Seguimos con más noticias sabrosas. 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
1: Ándale, sí.
0: Aquí estuvieron tus noticias.
1: ¡Sabrosas!
0: Y al ratito aquí en K-Love 107.5, no te nos despegues porque también están sabrosos los regalos que te vamos a estar obsequiando esta mañana. Por ahí hay boletos para que vayas a ver a Chayanne.
1: Uh-huh.
0: Y también para que vayas a ver a Sin Bandera. Así es que.
1: Así es, Luisito. Hoy también tenemos dinero, ¿no? Una tarjetita.
0: Sí, es cierto.
1: De Smart and Final. Así es que, bueno, muy regalones. Tenemos de todo, noticias, chismes y mucho más aquí en Buena Vida.

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0: ¡Vamos! ¡Ay! ¡Ay, ese gallo traicionero que todas las mañanas nos acompaña! ¡Qué vergüenza!
1: Es tu fiel amigo. No te suelta, Luis. Te quiere, te ama.
0: ¡Qué vergüenza! Tan buenos locutores que había antes.

0: No, ragazzo.
1: La bella Italia, pero bueno, es un joven creador de contenido que se llama Dan. Él vive aquí en Estados Unidos y se dio la tarea de llevar a su papá por primera vez de viaje fuera de México y fuera de Estados Unidos. Dice que su papá ha sido un hombre muy trabajador que durante toda su vida se ha esforzado por darle lo mejor a él y a sus hermanos y a su mamá. Entonces, siempre se ha puesto en segundo término y su papá tenía el sueño de conocer algún día Italia. Entonces, Dan, ya como hombre grande, adulto, pues fíjate que invitó a su papá en un viaje padre e hijo por Italia, lo documentó en TikTok y la verdad que el video nos toca mucho el corazón y nos hace derramar una que otra lagrimita.
0: Sí,
1: escuchamos un poquititito.
0: Sí, vámonos, vámonos.
2: Muy buena.
3: Padre y hijo.
0: Ahí están. Ahí está el papá emocionado conociendo Italia.
2: Muy buena.
0: Se está comiendo un gelato. Uy, sabroso. Mira, tomando fotos, videos en museos.
1: Es que está muy padre las imágenes donde los vemos caminar, padre e hijo, el señor que está conociendo la Capilla Sixtina, su cara de emocionado.
0: Como que están en Roma, ¿verdad?
1: Están en Roma. Y las primeras imágenes, cuando lo ves que entra y da esos primeros pasos por primera vez en este país, que dice que nunca se imaginó conocer, o sea, fíjate, cuando él estaba pequeño, pues lo veían en los libros, en fotos, en postales, en películas, pero se me hace bien padre cómo ahora ha cambiado la manera en la que vivimos. Los hijos tenemos la oportunidad de hacer esto por nuestros papás. Que en muchas ocasiones, hay veces que nuestros papás no conocían el mar. Muchos de nuestros papás no conocían fuera de su ciudad de nacimiento o fuera de la ciudad donde vivían.
0: Exactamente,
1: donde viven.
0: Luis.
1: Y ahora como hijos que les podemos dar esta alegría, se me hace bien padre.
0: Me encanta. Y yo sé que muchos de ustedes ahorita ya se están sintiendo identificados porque suele pasar, Luis, de que Dios te permite, tú como hijo, retribuirle a tus padres todo lo que te dieron, que posiblemente a lo mejor ellos nunca tuvieron oportunidad. ¿Cuántos padres no han podido ni conocer el mar? Por la misma situación o económica o por muchas razones. Así es que me encanta esta nota y que nos inspira. Bueno, desgraciadamente ya. Digo, yo con mis papis viví todo muy bien, muy padre, pero que nos inspira a lo mejor a hijos que dice, ¿sabes qué? Voy a llevar a mi papá o a mi mamá o a los dos de un viaje que a lo mejor algún lugar que nunca pudieron conocer.
1: Sí, es muy reconfortante. Nosotros tuvimos la oportunidad de llevar a mi mamá. La llevamos a España, la llevamos a que conociera Madrid, la llevamos a que conociera Francia.
0: Ay, qué
1: Pero
0: padre.
1: Jamás me imaginé que lo que más le iba a emocionar a mi mamá era Inglaterra.
0: ¿A poco sí?
1: Londres, desde que llegamos ahí hasta se me sale la lagrimita.
0: Ay, Luisito, claro.
1: Cuando llegamos a Londres, hay una anécdota que contamos ahí en mi familia, es muy chistosa, porque llegamos al hotel mi mamá y yo, y de repente, pues ya era en la noche, ¿no? Y me dice mi mamá, tómame una foto aquí, en la ventana del hotel. Y le dije, ma, pero no se ve nada, o sea, es nada más la ventana, se ven unas luces.
0: Sí.
1: Mejor mañana te tomo otra. Me dijo, no, tómamela aquí, porque aunque no se vea nada en la ventana, yo voy a saber que estaba en Londres.
0: Ay,
1: y tengo esa foto, está muy cerca de mi corazón, porque pues obviamente mi mamá ya no está con nosotros.
0: Sí.
1: Pero cada vez que voy a Londres y veo una ventana del hotel, me acuerdo de mi mamá. De ese momento que se me hizo tan inocente.
0: Tan inocente, claro, sí. O sea, que no te pidió en el Big Ben,
1: no,
0: en el tal puente, enfrente del castillo de pues allá de
1: Buckingham,
0: el Buckingham Palace. No, en una ventana.
1: Una simple ventana.
0: Sí, mi vida.
1: Obviamente, pues jamás mi mamá, siendo de un pueblo pequeñito en México, que jamás imaginó que iba a llegar a conocer Inglaterra.
0: Qué
1: entonces,
0: bueno, mira, Luisito.
1: La verdad que es muy bonita la experiencia cuando uno lo hace.
0: Así es, Luisito, me encanta. Y mira, vamos a abrir las líneas telefónicas para que tú nos compartas posiblemente una historia parecida, pero si no, se vale de todo. Recuerda que cualquier cosa que te tenga ahorita contento, emocionada, feliz, que tu corazón está saltando de alegría y desde hace días quieres contarlo o meses y dices tú, ¿a quién le cuento? Pues a nosotros, a tu familia Buena Vibra, que nos alegra las mañanas escuchar tus cosas buenas. Márcanos al 844-410-1075. De todo se vale, ¿verdad, Luis?
1: Así es, queremos escuchar buenas noticias. A lo mejor estás estrenando carro, casa, te llegó alguien de visita, te llegaron los papeles que tanto querías. Mm.

Cualquier cosa que alegre tu corazón, por favor, márcanos al 844-410-1075 y cuéntanos algo bueno.

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0: Llegó ese momento en la mañana en la que nos alegramos escuchando puras buenas noticias, puras cosas buenas que les pasan a la familia Buena Vibra. Márcanos al 844-410-1075 y cuéntanos algo.
1: Bueno, mi querida Isabel, ¿cómo estás, mi amor Buena Vibra? ¿De dónde marcas? Y cuéntanos todo.
2: Ah, buenos días, chicos. Estoy tan feliz de estar con ustedes aquí en vivo. ¡Ay! Pues miren, chicos, yo soy de acá de Chula Vista. Les mando un fuerte abrazo. Y pues lo bueno que les quiero contar hoy, bueno, es algo muy fuerte y muy bendecida en el nombre sea de Dios. Les pido a todos oraciones por mí porque después de 25 años, pues primero Dios, en dos días me voy a hacer el BBL. ¡Auch!
0: Vas a andar bien exuberante, Isabel.
1: A ver, la gente no, que bien no entendimos, Barbie. ¿Qué bien te vas Barbie. A hacer, amiga? ¿Qué te vas a hacer?
2: Pues me voy a quitar pues la lonjita de enfrente.
0: No, y no nomás se va a quitar la lonjita de enfrente, se va a poner un poquito de volumen ahí atrás.
1: ¡Ah, sí! También!
0: ¡Ay, Isabel, vas a andar bien, bien, bien bonita, bien preciosa ahí en la playa! ¿Estás emocionada?
2: Ay, pues primero Dios. Sí, este es mi sueño dorado después de 25 años y primero Dios, toda mi familia me ha apoyado al 100 y están haciendo oraciones y pues ahí también a todos los de Buena Vibra, pues ahí les hago una oracioncita por Isabel.
1: Vas a quedar espectacular.
2: Claro que sí, y pues también de que muy contenta de que hemos festejado muchos cumpleaños este mes en mi familia y que vengan muchos más para todos y les deseo suerte al mil a todo mundo.
1: ¡Eso! Isabel, que al rato ya ni la vamos a reconocer, ¿eh?
0: Me encanta la actitud de Isabel, exactamente.
1: Va a quedar bien así con el cuerpazo.
0: Guapísima Isabel en la playa, vas a andar.
1: Y ahora sí le van a cantar hasta Luis Miguel. Isabel,
0: sueño de mis sueños,
1: viene mi Isabel. Un beso, mi amor. Saludos a Chula Vista. Oye, a ver, ¿con quién nos vamos, Luisito?
0: Ahora vámonos con Violeta. Buena vibra, Violeta.
3: Buenos días, muchachos, ¿cómo están?
0: Muy bien, corazón. ¿Tú cómo andas? ¿De dónde nos marcas esta mañana?
3: Yo, de Huescovina, ya rumbo al trabajo.
0: Eso.
1: Eso, bien trabajadora, mi amiga. Cuéntanos, Violeta, ¿qué te tiene contenta el día de hoy?
3: Mira, esto pasó el domingo. Yo hago hospitality en la iglesia. Yo estaba allí como dando las cosas para el café y viene una persona y me dice, ¿ya está listo el café? Y yo, claro que sí. ¿Cuál quieres, regular o decaf? Y ella me dijo, okay, ¿cómo está tu mañana? Y estamos hablando muy bien, así quedó. Y luego que ella me dijo, okay, okay. Luego, ¿es la primera vez que vienes aquí? Me dice, sí. Y luego, okay, muy, muy bien. Ahorita a las 8:30 se comienza y todo eso. Y ya después te vas allá y te dan un regalito por venir por la primera vez. Oh, muchas gracias. Así quedó. No puse mucha atención en la persona.
0: Sí.
3: Y yo, ahora sí... ¿cómo se llama? Mi cabeza, pues la alcé.
0: Sí.
3: Y necesitas algo en que te podemos ayudar y todo. Es que quiero cambiar mi vida. Yo, perfecto, mira, ahorita, como te dije, ahorita a las 8:30 va a comenzar. ¿Quieres que entre yo contigo y todo eso? No, estoy bien. Luego, okay, luego tienes hambre, tienes esto. Sí, tengo un poquito de hambre. Okay, espérate aquí. Ya fui, nosotros tenemos como un snack lugar, ¿verdad? Para nosotros que somos voluntarios y tenemos burritos. Pero si te quedas más tarde van a tener hot dogs, van a tener otras cosas.
0: Sí.
3: La sé, okay, pero quiero cambiar mi vida. Okay, estás en el lugar perfecto. Uh-huh. Así quedó. Yo me vine a la casa y todo, y ayer cuando trabajando me habla el pastor. Le dice, ¿tienes un momento? Le digo, sí, ¿qué pasó? ¿En qué te puedo ayudar? Le dice, gracias por escuchar a esta persona y le vamos a ayudar. Ya le conseguimos dónde se puede ir a quedar y todo acá donde estamos nosotros. Ahí y ya sabía, dice el pastor, yo sabía que eras tú.
1: ¡Qué bonito, mi amor! ¡Qué lindo, qué lindo! Todo eso siempre se regresa. Y el que te hayas quedado con, me imagino, con ese buen sabor de boca de haber sabido que fuiste tú y que dejaste una impresión en ese joven, en ese hombre, me imagino que es de verdad era para comentarlo. Me encanta, mi amor.
0: Oye, muchas gracias, Violeta, por contárnoslo. Y felicidades, corazón, porque mira, qué bonitas sonrisas de tener y qué bonita energía. Porque tú sin saber, o sea, sin ni siquiera pensarlo, quizá le estás cambiando totalmente la vida a alguien. Sí. Así que claro, felicidades que sí. Y gracias por compartirlo, porque uno nunca sabe cómo una sonrisa, una correcto, simple sonrisa, un buenos días, le puede cambiar la vida así de una es, manera positiva a otra persona.
1: Me encanta, Luisito, me encanta. Una más.
0: Vámonos rapidito. ¿Con quién hablamos por acá? Eva, buena vibra.
4: Buenos días, Elba me llamo.
0: Elba, oh corazón, ¿de dónde nos marcas, chulada?
4: De Santa Cruz, California.
0: ¡Ay, bienvenida, Santa Cruz in the house! Oye, qué padre.
1: Cuéntanos, mi amor.
0: Cuéntanos algo bueno.
4: Bueno, hace ya como 15 años les hice un viaje a mis papás y me los llevé a los dos a España.
0: ¡Ay, qué padre!
1: Ay, hablando de viajes con los padres, qué padre.
0: ¿Qué recuerdos traes? ¿Cómo les fue? ¿Qué nos quieres compartir?
4: Ay, pues muy padre. Ya ves que allá vale más barato una jarra de vino que una de limonada.
0: Sí.
4: Entonces, sí, si te dan un aperitivo de diferentes sabores de tequila. Bueno, mi mamá y yo nos pusimos una.
1: ¿Y qué dijiste? ¡Que viva España, hombre!
4: ¡Oh, sí, mi papá! ¡Ay, no puedo con ustedes! ¡No puedo con ustedes!
0: ¡Oye!
1: ¡Qué rico! ¡Y una sangría, padre, hombre!
0: ¡Qué chido! ¡Qué hermoso,
4: sí,
0: recuerdo!
4: Nos divertimos, nos la pasamos muy padre. Los llevé a pasear a muchas ciudades y encantados de la vida. Felices. Eso me queda en el corazón.
0: Exacto, cómo no, cómo no. Qué excelente hija eres, mi querida amiga. Felicidades, gracias por marcarnos, Elba. Te mando un abrazote.
4: Gracias.
0: Y saludos a toda la familia que nos escucha ahí en Santa Cruz.
1: Así es, Luisito, donde quiera que nos escuchen, gracias. Y bueno, si ahora no, su llamada no entró, mañana van a tener una oportunidad más, con el favor de Dios, aquí en Buena.
0: Seguimos celebrando cosas buenas, cosas bonitas.

0: ¿Cómo les va, mi gente, familia de Fresno y todo el Valle Central? Qué bueno que siguen en sintonía de 92.1 Enamorada. 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Lo que siempre nos preguntamos, ¿qué debemos hacer primero? Y lo hacemos en compañía de nuestro amigo, el abogado Edgar Cervantes, de la Firma Unida, Liga Defensora. ¿Cómo le va, abogado Edgar?
1: Bien, Chuy, ¿cómo estamos? Gracias por tenerme de nuevo.
0: Estamos muy bien, bienvenido. Empecemos, abogado Edgar. Mi familiar acaba de ser arrestado. ¿Qué debemos hacer primero? Digamos, averiguar los cargos, contactar a un abogado o tratar de sacarlo de la cárcel.
1: Yo diría que en esta situación lo primero que tienes que hacer es averiguar realmente en qué, dónde lo tienen, en qué condado lo tienen, en cuál cárcel lo tienen, y luego hablar con un abogado para ver cuáles son los cargos que la persona tiene. Ya después de ahí, pues pueden hablar sobre qué tipo de fianza pueden tratar de agarrar para la persona, porque a veces es hay oportunidades para poder pedirle al juez de que lo dejen sacar a palabra en vez de que vayas a dar tu el dinero para sacarlo bajo fianza, porque a veces cuando le pagas a los fianceros, pues si esos fianceros van a poner ese dinero, no se te regresa a ti el dinero que tú tienes que quedar, y a veces es mejor hablar con el juez para ver qué opciones te da. Por eso yo digo, siempre es mejor hablar con el abogado antes de que des el dinero.
0: Muy bien, abogado Edgar, pero ¿cómo puede una familia averiguar dónde llevaron a su familiar, de qué lo acusan y si tiene una fianza, por ejemplo, establecida?
1: Muchas veces está en el sistema por internet. Hay un sitio web que se llama Who's in Jail, ¿quién está en la cárcel? Y ahí te dicen realmente en cuál de las cárceles están, cuáles son los cargos que tienen y si han dado alguna fianza. Si no lo sabes, un abogado te puede guiar para directarte exactamente a dónde está, pero esa es una de las mejores rutas para poder determinar dónde está la persona.
0: Abogado Edgar, si mi familiar todavía está siendo interrogado por la policía, ¿debemos llamar a la policía para tratar de explicar lo que pasó?
1: Claro que no, eso es lo peor que puedes hacer, tratar de explicarle, pues más le estás dando evidencia al oficial para poder investigar su caso. Lo mejor que puedes hacer ahí es hablarle al abogado, porque el abogado, si no han arrestado a esa persona, va a terminar esa interrogación, y es mejor que se meta ya el abogado para parar que el cliente empiece a hablar, que hablarle a la policía y darle más detalles sobre lo que ocurrió en el crimen.
0: 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Continuemos, abogado Edgar. Digamos que si mi familiar dice: oye, yo no hice nada malo, ¿debemos animarlo para que explique su versión de los hechos a la policía?
1: Claro que no, nunca es mejor hablar con la policía sobre nada. Siempre tienes que usar tu derecho de quedarte completamente callado, porque tú no sabes lo que le va a decir a la policía o lo que ya saben las policías, y las policías pues siempre miente para tratar de agarrarte y sacarte todo lo que ellos necesitan para poder ponerte cargos. Nunca te pongas en esa situación, mejor quédate callado y hable con un abogado, no digas nada.
0: Oiga, abogado Edgar, y por ejemplo, si pagamos la fianza y lo sacamos de la cárcel, ¿eso quiere decir que el caso criminal ya terminó?
1: No, claro que no, el caso va a seguir. Lo único que hiciste es dejarlos estar afuera en lo que está pendiente en los cargos criminales. A veces es una buena cosa, a veces es una cosa mala, todo realmente depende en los cargos, ¿verdad? Porque si hay mucha evidencia en contra de él y realmente es un caso grave donde va a tener que va a servir tiempo en la cárcel, a veces es mejor dejarlo ahí en la cárcel para que acumule un poquito de tiempo y ya cuando tenga sus audiencias pues lo dejen salir. Pero a veces cuando realmente es inocente, pues esa es la situación donde realmente lo tienes que sacar. Pero el acto de que lo saquen bajo fianza no significa que el caso va a cerrar, va a continuar el caso y el proceso criminal.
0: Se dice fácil, ¿verdad? Pero bueno, un familiar puede ser arrestado, pero la gente en realidad en ese momento no sabe qué hacer primero. Dígale a mi gente entonces por qué es importante hablar siempre primero con un abogado de defensa criminal lo antes posible.
1: Pues realmente la razón es porque el abogado va a saber más para poder hablar con la policía, para hablar con los fiscales y para hablar con el juez. Si te tratas de poner ahí, pues ellos tienen más experiencia que nosotros, ¿verdad? Que la gente. Y en esa situación, pues nunca se estás en un ventaje tratando de hablar ahí, explicarle ahí a la policía y al fiscal. Siempre es mejor tener un abogado para que te respalde.
0: Excelente, yo quiero para eso que le recuerde a mi linda gente y familia las formas de contacto. Muchas gracias.
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0: hoy, 22 de septiembre, a las 5 de la tarde con 5 minutos, oficialmente entra en vigencia el otoño. Ayer fue la última noche de verano que vivimos en este año. Ya oficialmente está el otoño, está aquí, ya llegó. ¿Tu estación favorita, Erika?
1: Mi estación favorita, aparte de K-Love.
0: 107.5.
1: Y de escuchar buena vibra, mi otra estación favorita es el otoño. Y sí, y más que el invierno, pero el otoño de las cuatro estaciones del año es mi favorita. No sé qué tiene, un no sé qué, un no sé cuá, que me fascina. Justo ayer precisamente empecé a buscar mis botas, porque dije, ya es momento de sacarlas, desempolvarlas y empezar a sacar cosillas, si es que llega el frillito sabroso.
0: Pero, a ver, ¿no? ¿Por qué te gusta el otoño?
1: Te digo, me gusta, para empezar, como que cambia el ambiente, ya huele diferente. ¿No te fijaste cuando saliste de tu casa que huele diferente?
0: No. Ay, o sea, Luis, se siente más fresco.
1: Ahí eso está, sí. Ya ves. Más fresco, huele diferente, las hojas oler caen. Aquí.
0: Huele a fabuloso.
1: Bueno, sobre todo ese micrófono no creo que huela fabuloso. El clima empieza a cambiar, como que la sensación, el feeling, y ya más que el cafecito y que, ay, el olor a calabaza.
0: Hay muy pocas cosas que a mí me gustan del otoño. La verdad, mi estación favorita es el verano. No había caído en cuenta que mi cumpleaños cae en otoño.
1: ¿Tú eres otoñal, Luis?
0: Oh, de hecho, saludos a todos los Libra. Hoy comienza la temporada de Libra.
1: Libra season, ya. Adiós a los Virgo, ya, bye bye.
0: Se acabó Virgo. Se comenzamos acabó. A cumplir años todos los Libra.
1: Correcto, Luis.
0: Entonces, bueno, yo como buen Libra, pues no había caído en cuenta que sí, mi cumpleaños cae en agosto.
1: Luis,
0: hoy nomás en otoño.
1: ¿En otoño? Tú y yo deberíamos hacer al revés, porque yo por lo visto todavía termino cayendo en verano, mi cumpleaños 19, pero tú eres de otoño.
0: Mira, a mí hay muy pocas cosas que me gustan así del otoño. Me gusta ver cómo cambia el follaje en las hojas, cómo se empiezan a ver los colores amarillo, naranja, me encanta cómo se ve ese naranja en los árboles. Eso sí me gusta. Ay, Dios. Odio. Lo odio con odio, jarocho. ¿Cómo se llena de hojas?
1: Ah, eso sí.
0: Mi backyard, mi front yard. Va el señor Don José, que va todos los miércoles a limpiar la casa.
1: ¿Con la sopladora?
0: Llega con el blower. Y de repente, se dura 5 minutos la casa bonita. A los 5 minutos ya todo lo jalará y no.
1: Eso sí, Luis.
0: Eso está muy feo.
1: ¿Qué es cierto que eres un Scrooge?
0: ¿Del otoño?
1: Sí.
0: Sí.
1: ¿Es verdad?
0: Es verdad.
1: Muy mal. Bueno, entonces yo sería del verano.
0: Lo digo con mucho orgullo. Ah, sí. No, me te digo, eso es lo que no me gusta. Me gusta mucho el pumpkin spice latte.
1: Ah, ok, ahí está.
0: Cuando ya vas al cafecito.
1: Sí, qué rico, ¿verdad?
0: Mi madre amaba el pastel de calabaza, que es muy popular en esta época del año.
1: Totalmente,
0: también.
1: Luis. Entonces te digo, otros empiezan a sacar las cobijas.
0: Ay, las San Marcos.
1: Los edredones y a sacar todo. La famosa cobija San Marcos.
0: Sí, del por supuesto.
1: Tigre. En ese caso yo tengo una de Omar Harfuch. Que lo veo bien calientita con él.
0: Te abrazas de Harfuch. En esta época tú también, muchos guardamos la ropa de verano, los shorts, y sacamos las chamarras, los suéteres. No, es cuando ya haces como la transición.
1: Sí, te digo, yo ahí empecé a buscar mis botas y ya las desempolvé, ya las acomodé en mi closet para cuando se ofrezca.
0: Uno nunca sabe.
1: Uno nunca sabe.
0: ¿Y qué otra cosa te gusta del otoño?
1: Del otoño.
0: Fashion.
1: Comida. La moda, la comida, el clima sobre todo. El
0: sí
1: clima
0: te gusta el frillito,
1: me
0: ¿verdad?
1: Me fascina, yo soy feliz. A mí me pone una chamarra, unos guantes, un cafecito y andar caminando por algún lugar, yo soy feliz.
0: Perfecto, te vamos a mandar, donde hace un montón de frío, te vamos a mandar a Chicago en enero, concedido.
1: Ándale. Sí, mándame, yo quiero ir a Chicago, quiero conocer. Por favor, mándenos, jefes.
0: Oye, un dato interesante, ¿sabías que el otoño es cuando hay más bodas?
1: Ay, ¿a poco sí?
0: En la temporada de otoño es... Ajá, aquí en Estados Unidos, por lo menos, y por el clima.
1: Yo creo que por el clima es que todavía no entra el frío y tienes una colita del verano.
0: Sí.
1: O sea, está como una transición muy sabrosa y por eso en muchas partes es la época perfecta para viajar.
0: Otro detalle interesante del verano, celebramos Halloween. Celebramos Halloween.
1: Es cierto.
0: Y Día de los Muertos.
1: Correcto. Y a mí empieza maratón de películas de miedo. Yo en octubre empiezo maratón, de todos los años. empiezo fulano de esta este día la otra, la que viene, y ya tengo ahí mi listita de películas. Y ahí viene una, por cierto, en VIX bien buena. Así es que ustedes nomás disfruten del otoño como yo.
0: Pues a disfrutar el día de hoy, equinoccio de otoño. Te recordamos, el día de hoy exactamente va a durar lo mismo el día que la noche, y a partir de mañana se va a ir reduciendo un minutito, dos minutitos, tres minutitos, poco a poco. El día y la noche va a durar más que el día, así es que bueno, pues hay así que es. Aprovechar el día de hoy, que estamos bien balanceados.
1: ¡Eso!
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1: 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Gracias por su tiempo, estoy lista por cualquier pregunta.
0: Empecemos. 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
0: 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Ahora vamos a terminar nuestro segmento legal con esta pregunta. Abogada, hablemos de tomar fotos y videos en el lugar del accidente. ¿Esto ayuda para ganar un caso?
1: Sí, claro, es muy importante de tomar fotos y videos de la escena del accidente en tiempo real, porque con esas fotos y videos se puede demostrar, por ejemplo, cómo es que quedaron los vehículos después del choque, a las lesiones visibles, las señas del tráfico, y esa es información que es muy importante para luego los abogados poder reconstruir lo que pasó durante el accidente. 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
0: 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Nos vemos el próximo segmento.
1: Muchas gracias por su tiempo y por la oportunidad de compartir esta información con el público.
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0: So, ¿qué dices?
1: ¿Ya te enteraste que en México se va a prohibir completamente el uso de pantallas? Esto es celulares, iPads, computadoras en las clases para los niños de primaria y secundaria. Esto es elementary y middle school. O sea, en México no van a usarse pantallas en las clases. Vamos a escuchar precisamente a la presidenta Claudia Sheinbaum, que acaba de anunciar esto el día de ayer y está generando pues muchas opiniones.
2: A partir del 3 de noviembre ya no podrá utilizarse como una herramienta educativa en la escuela la pantalla, ni tampoco en el recreo. Las 32 entidades de la República, sus secretarios de Educación Pública, tomaron esta decisión todos, sin excepción. Esta publicación saldrá el día de mañana, de tal manera que se dé un mes para hacer asambleas, informar. A partir del martes 3 de noviembre entraría en vigor. Celular okay. O las pantallas solo se podrían usar para alguna emergencia o algún tema particular de las niñas y los niños. Lo pueden tener guardado en su mochila, pero ni en las clases ni en el recreo.
1: Ok. ¿De acuerdo okay. o en desacuerdo con esta nueva medida?
0: 100% de acuerdo. 100% de acuerdo. Fíjate, todavía yo pensé que prohibirles llevar el celular a la escuela. Por lo visto, sí lo van a poder llevar, pero no lo van a poder sacar. Por empezar, ¿para qué lo sacan en las clases y sobre todo en el recreo, Luis? Se está viendo más y más niños y jóvenes que no tienen interacción en unos con otros
1: sí.
0: por estar metidos en el teléfono. O sea, ya no es la amistad de antes. O sea, ya, ahorita ya no. O sea, muchos niños están aislados,
1: sí.
0: metidos en el celular, ya no hacen amigos en la escuela. Y bueno, cualquier emergencia, creo yo, pues la escuela nos va a avisar.
1: Sí.
0: A la antigüita. La
1: razón que está dando el gobierno de México es, en este caso, para desarrollar la creatividad de los niños. El quitarlos de la pantalla, uh-huh. dice que los niños de todos modos van a estar en pantallas cuando lleguen a sus casas, al salir de la escuela. Entonces, se están tratando de hacer un espacio libre de pantallas las escuelas. Ahora, ¿estás de acuerdo? Pero yo, por otro lado, también he visto comentarios de muchas personas que dicen que se estarían atrasando académicamente con respecto a otros países en donde sí se seguirían utilizando las pantallas. Es decir, que si un niño pequeño no tiene una pantalla en la escuela, no se enseña a teclear, quizá sea más lento a la hora de utilizar estos dispositivos, estaría en desventaja de otras escuelas, de otros lugares, de escuelas privadas, por ejemplo, en donde sí tienen acceso. Pantallas.
0: Mira, Luis, mira, si de verdad no quieren que se retrasen, en su casa lo van a tener. En la escuela, que les pongan computadoras y que les enseñen las cosas actuales, modernas que se están llevando. Pero no ocupan el celular para aprender eso. En el celular no tecleas como una computadora, es uh-huh. un celular. Al contrario, se les quita la adicción a las redes sociales. El famoso cyberbullying, deterioro de la salud mental y autoestima, se está viendo afectada por el celular. Y te digo, yo lo veo en carne propia, que no hacen amigos por estar metidos en el celular.
1: Vamos a abrir la línea telefónica para que pues la familia Buena Vibra opine esta mañana. ¿Estás de acuerdo en que se eliminen completamente el uso de pantallas, de iPads, de computadoras para los niños de primaria y secundaria, como lo que se está haciendo en México a partir del 3 de noviembre? Queremos escuchar tu opinión. ¿Qué es lo que piensas en el 844-410-1075? 844-410-1075. ¿Estás de acuerdo, en desacuerdo? Y cuéntanos por qué.

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0: la mata dando. Sigue Alex Intec dando mucho de qué hablar. Y es que, bueno, pues hay unas declaraciones ahora de Paola.
1: Paola Rojas,
0: perdón. Sí. La presentadora de noticias mexicana, Paola Rojas, le hace un llamado a Alex Intec a que no se meta con ella, muy seria, en su noticiero de la televisión. Paola Rojas mandó el siguiente mensaje a Alex Intec. Escuchemos.
2: No, a Alex Intec, que conmigo no se meta. Hizo un live en el que mencionó a muchas personas y, bueno, pues Alex Intec, de quien lamento, de verdad lamento mucho que haya decidido hacer lo que está haciendo con su carrera y con su comunicación. Siempre lo he respetado, me parece que es un gran músico y por eso lamento lo que está pasando con él. Lo lamento también porque sé que tiene familia. Yo también tengo familia. Y precisamente por eso le pido a Alex Intec que conmigo no se meta y que no traiga de regreso a la memoria un episodio muy desafortunado que ya nos dañó lo suficiente como familia. Insisto, lamento lo que sea que le esté pasando, pero conmigo no te metas, Alex, porque yo siempre te he respetado. Así que sigamos así, por favor.
3: Wow, perfecto. Muy seria, Paola. Súper seria, Luis. Y bueno, vamos a entender que, por qué está diciendo esto Paola. Sabemos que Alex Intec tiene días haciéndonos hablar de él porque se le botó el chango, como decimos en México. Y escuchemos ahora por qué Paola Rojas le está reclamando a Alex Intec.
0: Sí, ahorita lo que van a escuchar es parte de un live que hizo Alex Intec. Entonces, dentro de un montón de cosas que dijo, dijo esto.
4: Hugo Sánchez es español. Sague la tiene bien grande. Alex Intec está loco. ¿Quién más? Paola Rojas es la culpable de lo que hizo Sague. El Chicharito está loco. México está loco. El Chavo del Ocho está loco. Ese es mi nuevo sencillo. Y lo voy a lanzar en remix.
0: O sea, básicamente, o sea, estaba diciendo que todo el mundo estaba loco. Previamente a eso decía que muchos genios en la historia de la humanidad han sido tachados de locos, como uh-huh. Copérnico, como Beethoven, como Arquímedes.
3: Que Benito Juárez, Jesús,
0: la Virgen de Guadalupe.
3: No.
0: Entonces, sí. Pues bueno, él se está comparando con todas estas personas y la verdad, pues sí, nada que ver de dónde sacas el comentario lo de Sague y Paola.
3: De Jesús se fue a Sague.
5: Impresionante.
0: ¿No? Entonces, digo, muy desatinado este tipo de comentarios. Porque la verdad, ¿qué tenía que ver Paola Rojas en esto? La verdad que sí.
3: Nada. Por eso ella educadamente y muy profesional le está pidiendo de verdad, ¿por qué te metes? ¿Por qué estás trayendo otra vez a colación a hacer algo público, algo que le dañó mucho a ella?
0: Ella se divorció por culpa de ese video.
3: A su familia, o sea, la verdad no tiene sentido. Sí. Y qué bueno que le reclamó.
0: Si desconocen, bueno, la historia, Hugo Alves Sague, este jugador, exjugador de la selección mexicana, ahora es comentarista de deportes, era esposo de Paola Rojas en aquel tiempo, que ya ella era presentadora del noticiero. Por ahí se filtró un video íntimo. Se dan cuenta que este video, donde Sague pues estaba ahí presumiendo unas cosas, este video no era sí. para Paola, sino para otra persona. Paola se da cuenta que le estaban pintando el cuerno. Escándalo grandísimo, terminan divorciándose. Entonces, ese es el escándalo que trae de regreso Alex Intec.
3: Sí.
0: En un live, por algo que comentarios que nada que ver.
3: Sí, no. Y volvemos a lo mismo. Definitivamente sí se está viendo muy narcisista. Él nomás está pensando en él. Ahorita Alex Intec está en boca de todos, pero por pensar en él nada más.
0: Y sabes que va a seguir haciendo esto, ¿eh? Y va a seguirlo haciendo porque ya vio que está llamando la atención y va a seguir llamando la atención y quiere que hablen de él, bien o mal, pero que hablen de él. Así es que, pues.
3: Ay, Dios mío.
0: Ahí está la información.
3: Hasta que no lo demanden, ¿eh?
0: Sí. La ahí verdad. Está. Impresionante. Vamos a seguir a la. Oye, hay boletos. Hay boletos, marca ahora 844-410-1075, 844-410-1075 para que te lleves un par de boletos y veas a Sin Bandera.
3: Sin Bandera, y también tenemos boletos de Chayanne, así que y no tenemos de Marco Antonio, ahora es de Marco Antonio. Espérame. ¿Qué tenemos, Luis?
0: Dios santo. A ver, déjame ponerle stop a la canción. Ya me hice bolas con esto de Alex Intec. Ok. Disculpen, familia Buena Vibra, corrijo mi error. Tenemos boletos en este momento para Marco Antonio Solís.
3: Ok, perfecto.
0: Marco Antonio Ahí Solís está. Con su tour Gratitud, que llega a Long Beach 4 de octubre. 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Además, queda registrado para la rifa de un par de boletos preferenciales y tomarte tu foto con Marco Antonio.
3: Ah, no, hombre, está buenísimo. Así es que ya marquen ya.
0: Sí, que marquen ya.
3: Perfecto. 844-410-1075. Es que también traemos muchas cositas y ya no saben qué vamos a regalar, pues. Luis

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Muy feliz y bendecido martes. Son las 10 de la mañana. Escuchas en este momento a 92.1 Enamorada. 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

0: Este es el reporte del clima para Fresno y nuestro Valle Central. Te saluda arroba Chuy Vera FM. Para este martes esperamos un día completamente soleado. Alcanzaremos 88 grados y la mínima de 59. Para mañana miércoles, mitad de semana, esperamos condiciones similares. Alcanzaremos 94 grados y la mínima de 62. Toma tus precauciones. Feliz y bendecido martes.
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0: Ese error es cosa de ayer.
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0: Las 11 de la mañana de este martes, bendecido martes 22 de septiembre, escuchas a 92.1 Enamorada. Para ti que vas manejando, para ti que vas al volante, para ti que estás trabajando, para ti que estás en casita. Quiero siempre agradecerte por dejarme acompañarte en este momento de tu día. Sigue en sintonía.
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0: Este es el reporte del clima para Fresno y nuestro Valle Central. Te saluda arroba Chuy Vera FM. Para este martes esperamos un día completamente soleado. Alcanzaremos 88 grados y la mínima de 59. Para mañana miércoles, mitad de semana, esperamos condiciones similares. Alcanzaremos 94 grados y la mínima de 62. Toma tus precauciones. Feliz y bendecido martes.
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0: Me llamo Sonia, en Fresno.
1: Sonia de Fresno, eres llamada número 9 y te acabas de ganar un par de boletos para la presentación de Eslabón Armado en su tour Amor Nocturno, que llegan el sábado 26 de septiembre en el Teatro Saroyan de Fresno. Este par de boletos es cortesía de Live Nation. Como la baseball, Sonia de Fresno.
0: ¡Qué bueno! Voy a llevar a mi hija.
1: ¡Excelente!
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0: Bueno, pero ¿hasta cuándo vamos a seguir ocultando lo nuestro?

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1: Estas son las tres noticias que impactan.
2: ¿Qué tal? La primera, algunos republicanos comienzan a marcar distancia del presidente Trump rumbo a las elecciones de medio término. En Florida, la congresista republicana María Elvira Salazar, quien ha apoyado al mandatario y votó a favor de fondos para ICE, lanzó un anuncio diciendo que algunas medidas migratorias han ido demasiado lejos y que muchos hispanos que lo apoyaron en 2024 se sienten decepcionados. La segunda, una encuesta de NBC News, revela que el 55% de los votantes considera que las políticas del presidente Trump han perjudicado la economía y su aprobación cayó al 41%. Y la tercera, CNN, MS Now y Político fueron excluidos de la Casa Blanca por orden del presidente Trump. Los medios y la Asociación de Corresponsales de la Casa Blanca rechazaron la medida y advirtieron que excluir periodistas por su cobertura amenaza la libertad de prensa.
1: Estas fueron las tres noticias que impactan.

0: Ya es mediodía de este martes, martes 22 de septiembre. Escuchas a 92.1 Enamorada. Yo soy tu amigo Chuy Vera. En este momento la temperatura marca 79 grados. Toma tus precauciones y mantente hidratado.
1: Tal vez.

0: Hola, María, aquí en Fresno.
1: ¡Wow! María de Fresno, la llamada número 9, y te acabas de ganar un par de boletos para la presentación de Eslabón Armado y su tour Amor Nocturno el sábado 26 de septiembre en el Teatro Saroyan de Fresno. Este par de boletos es cortesía de Live Nation. ¿Cómo la veis? ¡Vol, María!
0: Muy emocionada, gracias. 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

de septiembre, feliz martes, mi gente, familia. Hoy es un gran día para enfocarnos en lo que de verdad nos importa. Hay que dejar fluir lo bueno, llenar tu espacio de paz y darle un propósito con amor a cada momento. 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

Ya es la 1:00 p.m. y escuchas a 92.1 Enamorada, en donde te compartimos siempre, como todos los días, la frase del día. La diferencia entre triunfar o rendirse es la constancia. Si tienes un sueño, insiste, persiste y nunca te detengas hasta alcanzarlo, porque tu esfuerzo dará frutos. Recuerda, sintoniza la mejor compañía, 92.1 Enamorada.

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Si tú eres de las personas que les encanta, que les gusta cuidar tu corazón, te cuento que expertos dicen que hay que agregar avena, legumbres y verduras de hoja verde a tu dieta, porque son la clave para reducir el colesterol y proteger las arterias. La fibra cuida de ti todos los días. Elige salud y sigue disfrutando de la mejor compañía. 92.

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0: Las 2 de la tarde de este martes, bendecido martes, escuchas a 92.1 Enamorada. Para ti que vas manejando, para ti que vas al volante, para ti que estás trabajando, para ti que estás en casita. Quiero siempre agradecerte por dejarme acompañarte en este momento de tu día. Sigue en sintonía.
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0: 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Márcale ahora mismo. Llamada número 9, suerte.
1: Tú querías.

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Continuamos en este martes 22 de septiembre. Feliz martes, mi gente, familia. Hoy es un gran día para enfocarnos en lo que de verdad nos importa. Hay que dejar fluir lo bueno, llenar tu espacio de paz y darle un propósito con amor a cada momento. 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

0: Llamada número 9, ¿cómo te llamas y dónde me escuchas?
1: Joana de Mendota.
0: Eres llamada ganadora de un par de boletos para que te vayas al This Is Our Dream Tour de Fuerza Regida, que llega el 28 de octubre al Safe Mart Center de Fresno. Este par de boletos es cortesía de Live Nation. ¿Cómo la baseball, Joana?
1: Muchas, muchas gracias. Muy bien, gracias.
0: Para tomar tus datos, dime quién te regala tu par de boletos.
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¿Qué tal? Les saluda Gabriel Preciado con un adelanto de lo que verá esta noche a las 11 en Telemundo, California, Valle Central. Una persona murió tras un incendio en una casa móvil. Esto fue en Clovis. El fuego comenzó anoche cerca de la autopista 168 y Bastrop Avenue. Investigadores buscan determinar qué provocó el siniestro. Además, autoridades del condado de Madera están buscando a Eric Von Richard Hellman, de 33 años, quien es acusado de intento de homicidio, tortura, lesiones graves y robo. De acuerdo con la investigación, atacó brutalmente a una persona de 75 años en Norfolk y luego le robó su vehículo. Y en Fresno, nos vamos hasta la localidad donde la policía arrestó a 3 sospechosos de realizar disparos desde un automóvil. Agentes inclusive recuperaron 3 armas de fuego y los detenidos fueron trasladados a la cárcel. Con toda esta y mucha más información lo estaremos esperando hoy en punto de las 11. Así que no falte a nuestra cita. Chiqui.

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0: Somos más que un show, ¿eh? Somos familia. Se oye bien cursi, pero somos más que un show. We are family. Y todas las personas que nos empezaron a seguir, les estamos mandando un mensajito personalizado, un video.
1: Eso lo dice Denis Reyes. Yo sí estoy haciendo club de fans. Por si alguien se quiere unir al club de fans de La Bestia, se van a llamar Las Bigotonos, los bigotones y las bigotonas de La Bestia. Porque me recuerda al que dijo que tienen las bigotonas.
0: Es lo que yo te iba a decir, pero dije, pero a mira, ver, vamos a ponerles... me voy a cerrar la boca y dije...
1: No, las sombrerudas. ¿Y los sombrerudos? No, tampoco.
0: No.
1: ¿Cómo se llamaron un club de fans de La Bestia? Las garras de La Bestia.
0: No, tampoco. Las ladies.
1: Ah, está muy ñoño.
0: Los besties, ¿qué?
1: Las besties de La Bestia. Sí, las besties, las best friends.
0: I like that.
1: Las besties de La Bestia. Qué buena idea, gracias.
0: Puede ser una camisa. Yo soy bestie de La Bestia. There you go.
1: Se queda.
0: Trademark.
1: Necesito una presidenta del club.
0: ¿Quién crees de todas tus chicas acá?
1: Yo creo que puede ser, no sé, voy a pensarlo.
0: ¿Vas a aceptar solicitudes?
1: Sí.
0: ¿Aplicaciones?
1: Sí. Va a haber presidenta, vicepresidenta, vocal.
0: ¿Qué es vocal?
1: Tesorera.
0: Ok.
1: ¿Quién va a manejar el dinero del club?
0: ¿Y quién les va a dar el dinero?
1: ¿Eh?
0: ¿Quién les va a dar el dinero?
1: Pues tunas.
0: ¿Estás bien, paz guato? ¿Yo qué? ¿Yo qué? No tengo.
1: ¿Tú?
0: No, sí tengo. Siempre tengo.
1: Eso.
0: Me abunda.
1: Ea.
0: Florece.
1: Bien.
0: Crece.
1: Ahí está.
0: Sale.
1: Lo visualizas.
0: Nunca.
1: Prichet.
0: Se acaba.
1: Prichet.
0: Llena.
1: Eres.
0: Abundante.
1: Poderosa. Préstame una lana. Ya que estás bien positiva.
0: A ver la inspiración instagramera.
1: Señores, señores, esta es la inspiración instagramera. Cheque usted el dato. Es una frase tan corta, pero tan corta como la misma vida. Y dice, la muerte está tan segura de su victoria que te da toda una vida de ventaja.
0: Wow, mic drop right now. Say it one more time. One more time.
1: La muerte está tan segura de su victoria que te da toda una vida de ventaja. ¿Qué te dice eso? Que hay que vivir. No, es que me apasiona. Hay que estar vivo y presente.
0: Amen.
1: Cada momento, porque no sabes en qué momento va a llegar eso. Y en el momento que llegue, hay una frase que me encantaba de Facundo, que dice, solo aquel que ha vivido tiene derecho a morir. Y espero que cuando la muerte llegue me encuentre totalmente vivo.
0: Oh.
1: Bellísimo. Hay que hablar del tema sin miedo a ella. Hay que amar la vida. Señores, señores.
0: Amen.
1: Esa es la inspiración instagramera.
0: Que cada momento que Dios nos dé para...
1: inhalar, exhalar.
0: Lo aprovechemos, familia. Sí. No significa que todo va a estar perfecto. Si tú estás esperando, no, ya que tenga el trabajo perfecto, ya que tenga la pareja perfecta. O sea, eso no va a pasar.
1: No.
0: Pero sí tienes la vida para poder experimentar cosas lindas.
1: Bien.
0: O sea, no te claves con lo que no tienes. Da gracias por lo que sí. Y cada día aprovéchalo. Cada día levántate con un nuevo entusiasmo, una nueva gana. Créanme, se los digo de manera de inspiración. Cuando no puedes hablar, cuando te quitan lo que más te encanta, que es tu trabajo, cuando estás en tu casa, no estás sola, pero sí estás como que, ¿qué rollo? ¿Qué voy a hacer? Cuando puedes hablar, cuando puedes gritar, cuando puedes expresar, dices, wow, qué efímera puede ser la vida.
1: Hagamos suspiro de vida. Venga.
0: Yes.
1: Exhalamos.
0: Épale.
1: Ay, compañera.
0: Estaba bonito la inspiración.
1: Sí, ¿para qué la arruinas con tus cosas?
0: Oye, eso por muchos meses, y suena feo lo que voy a decir, pero fue algo bien...
1: frustrante.
0: En la pandemia, amigo.
1: Sí, que no podemos...
0: Había gente que no puede respirar.
1: Increíble.
0: Los pulmones fueron los que...
1: se dieron.

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0: para poder estar contigo el día de hoy, la Chula y la Bestia, fully activated.
1: Y nos activamos directamente hasta Guadalajara, Jalisco, de donde viene nuestra colaboradora experta en la materia, semióloga por excelencia, Claudia Franco, hablando francamente. Claudia, bienvenida.
0: ¡Qué rico se siente gritar, feliz. Claudia!
1: Ya tiene voz.
2: ¡Qué bonito!
0: Ay, hermosa.
2: Yo también grito con ustedes, feliz de compartir y charlar francamente.
0: Ay, sí,
1: hablemos del tema de inmediato, porque hay cosas que cuando uno quiere el cambio, dice uno, ay, no, ya estoy muy grande para cambiar. A mí nada me enseñan trucos nuevos, mira, yo ya crecí como soy, a que el mundo me acepte como es, porque así voy yo. Y luego, lejos de un baño de honestidad, se les nota el amargor en su expresión. Ah, ya, sí, ya, nada. ¿Qué onda con esa gente que cree que ya no va a cambiar porque ya le llegó la edad?
2: Estas frases que hemos oído todos, ¿no? El ya para qué, el ya estoy muy ya estoy muy grande, lo hubiera hecho antes, ya se me fue el momento. En fin, todas estas frases que nos quitan vida, ¿eh? Puedo decirte que nos quitan vida. Mm. Este ya es demasiado tarde, ¿por qué no lo cambiamos? ¿Por qué tal si todavía tengo tiempo o estoy a tiempo? Fíjense, siempre estamos a tiempo para aprender, estamos a tiempo para cambiar, para pedir perdón, para poner un límite, para estudiar aquello que quisimos estudiar siempre, para comenzar un proyecto, para dejar una relación que nos atosiga y en la que ya no somos felices. Mm. Incluso siempre hay momento para decir te quiero o para comenzar a conocernos. El tiempo siempre está disponible para nosotros. Y miren, este fin de semana estuve con mis padres. Mi padre tiene 96 años.
0: ¡Wow! ¡Qué
2: bendición! Y a mi padre le dije el sábado, papá, ¿vamos a desayunar? Y me dijo, vamos. O sea, ese señor me pudo haber dicho, hija, yo ya estoy cansado para andar en los restaurantes, yo ya estoy cansado. A ver, pero si hay vida y si mi cuerpo me permite todavía y cumple con las funciones más básicas y mi mente está creativa todavía. En medio de ese contexto particular, es decir, no le vamos a pedir a mi papá de 96 años que participe en el Mundial de Fútbol, evidentemente, ¿no? Pero si dentro de mi contexto hay cosas que todavía puedo hacer, aquí la pregunta sería, ¿por qué soy yo quien me detengo?
0: ¡Amen!
2: ¿Por qué soy yo?
0: Preach it.
2: O sea, si el calendario, a ver, ¿qué mide el calendario? El calendario mide nada más el tiempo, pero no mide nuestras posibilidades.
1: Wow.
0: Es lo que yo le decía a Paco hace rato porque me dice, ay, amiga, dime cuándo voy a dar el viejazo. Y yo, jamás uno da el viejazo hasta cuando uno quiere dar el viejazo. Y es todo lo que estás diciendo tú.
3: Yo creo que en un par de años yo ya di el viejazo.
0: Oilo, oilo. Por favor, nútrelo de conocimiento, amiga.
2: Viejito querido, yo sé que usted siempre se puede preguntar, no importa la edad que tenga, ¿qué puedo hacer hoy con esta vida que todavía tengo?
0: Amen.
2: Y para todos aquellos que dicen, algún día voy a escribir, algún día voy a viajar, algún día voy a estudiar, algún día voy a hablar con aquella persona, algún día voy a cuidar de mí, no existe un algún día. Existe este momento, y si abrazas este momento y aceptas tus circunstancias tal y como son, créeme que siempre te va a quedar un respiro y un cacho de creatividad para que hagas de ese segundo una obra de arte.
1: Uy, qué bueno.
0: Ay, amiga, qué hermosas palabras.
1: Qué bello,
0: y seguro estoy que hay alguien que está escuchando en este momento que tal vez se sentía decaído o que ya se me pasó el tren, ya no lo puedo hacer. Y lo que dices tú, mira, llega al directito al corazón.
1: Claudia Franco, muchas gracias por tu sabiduría. Por tus palabras, por todo lo que conoces y compartes con nosotros.
2: Y como siempre, pues francamente me gusta despedirme con una frase que tenga que ver con una reflexión como la que hicimos hoy. Recordemos todos que comenzar no siempre significa hacer algo enorme. La gente cree que tiene que hacer algo enorme. Algunas veces comenzar significa simplemente dejar de postergarnos.
1: Uy.
2: Paremos eso.
0: Hermosa, muchas gracias.
1: Gracias.
0: Tus palabras son bálsamo para nuestra alma. Thank you so much. Cuídate.
1: Abrazos.
0: Te queremos.
2: Los quiero tanto.
0: Nosotros
1: igualmente.
0: También. Oh, wow. I love her. She's amazing, Paco.
1: Me encanta.
0: Gracias por presentarnos
1: a Claudia.
0: A Claudia Franco, porque yo la conocí cuando empezamos el proyecto de Levántate.
1: Sí.
0: Y qué mujer tan llena de sabiduría. Que Dios la bendiga.
1: Dios la bendiga siempre con más sabiduría. Familia, vamos a regresar con el No Post Wow. Tenemos la información de los famosos que sigue dando de qué hablar. Pues hay cosas muy lamentables, pero otras también para chismear.
0: Así es.
1: Traemos al regreso.
0: Regresamos con más en La Chula
1: y La Bestia.

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0: Familia hermosa, de regreso la Chula y la Bestia con todo lo que está pasando en el mundo del espectáculo. Amigo, las imágenes que a mí me llamaron muchísimo la atención y dije yo, ay, ¿quién estuviera en Madrid ahorita? Ya ves que Shakira anda haciendo su gira de conciertos.
1: Sí.
0: Pues que va invitando a nada más y nada menos que a nuestra amiga Laura Pausini.
1: Sí, a mí me gustó mucho su presentación. O sea, como le dijo, les voy a presentar a una persona que tiene mucho que ver conmigo, dice. O sea, tuvimos los hijos al mismo tiempo, casi al mismo tiempo.
0: Aww.
1: O sea, empezó a decir cosas que hicieron más o menos al mismo tiempo. Y yo no sabía, y que nacieron casi el mismo año, algo así. Entonces, muchas cosas que coincidían. Y yo, ¿qué pa' quién será? Y cuando va presentando a la Laura Pausini, dije yo, ¿de veras?
0: Es que Laura Pausini, mis respetos, o sea... Es una de mis amigas cibernéticas.
1: No es tu amiga, Denise. Deja
0: ella de me sigue. Laura Pausini me sigue.
1: Bueno, a mí me sigue... No, a mí no me sigue nadie. Pero la
0: me
1: cosa
0: sigue.
1: Es...
0: ¿Y sabes nadie por importa. Qué? No, pasó de pura chiripada, ¿eh? No creas tú que... Ay, qué bárbaro, vi mi perfil y dijo, quiero saber todo lo que hace esta mujer. No, es que yo en esta estación, la mejor estación del mundo, se me ocurrió en alguna ocasión hacer una lotería del show, o sea, de la estación.
1: Porque yo me acuerdo.
0: En ese entonces yo estaba en las noches, entonces estábamos pasando por un momento de la pandemia y mi jefe, como siempre, ahí con las loqueras que uno le salen, hicimos un en vivo y jugábamos la lotería con la gente. Entonces dije, pues hay que hacer una lotería.
1: Yeah.
0: En la lotería incluí a Laura Pausini. Entonces yo cuando...